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0: Son las 6:02. La temperatura cambia, pero tú sigues en Ultra 102.9 FM, 16 grados centígrados.
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4: Amigos, vamos a comenzar con la hora romántica de esta tarde-noche, ya a las 6:03. Y vamos a empezar con algo del príncipe de la canción, pero en voz de Cristian Castro. Esto lleva por título Volcán. Son las 6:03. 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

Escuchaste a Alejandra Guzmán con esta canción que lleva por título Loca en Ultra 102.9. Vámonos al corte comercial de la mano de Paulina Rubio. Esto lleva por título Tal vez, quizá. Son las 6:17.

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0: Son las 6:22. La temperatura cambia, pero tú sigues en Ultra 102.9 FM, 16 grados centígrados.
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1: Vámonos con algo de Sin Bandera. Esto lleva por título Kilómetros. Lo escuchas en Ultra 102.9 FM en la hora romántica de Ultra. 6:27.

Escuchaste a Zoé con esto que lleva por título Labios Rotos en Ultra 102.9. Ya casi llegamos al final de este espacio, pero antes de él le quiero mandar un saludo súper especial a mi buen amigo Huasteco, que nos pide esta canción buenísima. Es, miren, les voy a ser bien sincero. Desde que salió esta canción el 4 de junio, no paro de escucharla todo el tiempo. Es increíble, me encanta. Dice aparte Huasteco que anda chipil. Pues Huasteco, te hacemos compañía, por acá también andamos nostálgicos, así que vamos a sentir esta canción en lo más profundo de nuestro corazón. Esto lleva por título Quiero Enterrar Mi Corazón. 6 de la tarde, 39 minutos.

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1: Son las 6:44.
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5: Vamos a comenzar a terminar esta hora romántica y lo hacemos de la mano de Pedro Fernández. Eso lleva por título Lluvia. Son las 6:45.

Qué manera de cerrar este espacio de los domingos en Ultra 102.9 FM. Llegó el momento de despedirnos. Muchísimas gracias por habernos acompañado hasta las 7 de tu noche. Recuerda, te hago la invitación para que sigas sintonizando Ultra 24/7. Nos escuchamos el día de mañana de 3 a 6 de la tarde en Ultra Seguidores y de nueva cuenta de 9 a 12 en Cómplices. Mientras tanto, pues nos vamos a despedir con una canción de Alejandro Fernández. Esta canción es súper especial para nuestra amiga Betsabe, que nos anda sintonizando. Y lleva por título Arrullo de Estrellas. Mientras tanto, les deseo una excelente noche. Bonito domingo, cuídense mucho, por favor. Abracen a la persona que tienen a su lado, porque no saben cuándo será el último día que la vean. Esa es una frase que decía, de hecho, un locutor aquí de Ultra. Y me acuerdo, yo lo escuchaba todas las tardes. Y me acuerdo que siempre, siempre, siempre, cuando terminaba de decir esa frase, abrazaba a la persona que estaba a mi lado. Cuídense mucho, bonita noche, bye bye.

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1: Por cierto, también nos vamos con esta canción súper especial para Dianita que nos anda sintonizando. Esto lleva por título Me Quiero Enamorar. Son las 6 de la tarde con 57 minutos. Ahora sí, bye bye.

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1: Son las 7 con un minuto. La temperatura cambia, pero tú sigues en Ultra 102.9 FM, 15 grados centígrados.
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Son las 7:48.

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Son las 8:28.

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1: Son las 8:40.

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2: Un día normal en los Estados Unidos.

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2: Revista del Consumidor Radio. ¿Sabías que un mal uso de tu rastrillo desechable no solo acorta su vida útil, sino que también favorece a la aparición de bacterias? Cuidar tu piel empieza desde saber elegir el producto correcto en el supermercado.
3: Quédate en Revista del Consumidor Radio.
4: Revista del Consumidor.
2: Los rastrillos desechables son herramientas de afeitado que tienen como objetivo ofrecer una opción práctica, higiénica y económica para el cuidado personal. Este tipo de productos son de uso limitado, ya que dependiendo de su calidad pueden durar de 5 a 10 afeitadas.
3: Su bajo costo los vuelve ideales para viajes o uso ocasional. Además, su distribución es amplia, pues se encuentran en supermercados, farmacias o tiendas de conveniencia. Están fabricados principalmente de plástico, lo que puede facilitar su manejo. Cuentan con un mango, un cabezal con navajas preinstaladas de acero inoxidable y una banda lubricante.
2: En el mercado podemos encontrar modelos para mujer y para hombre, y aunque la tecnología es similar, cada tipo de rastrillo se segmenta por género para adaptar su forma y banda lubricante a diferentes zonas del cuerpo. Esta segmentación responde a las necesidades prácticas y estrategias de marketing, que suelen reflejarse en los precios, ya que los productos de mujer son más caros que los de hombre.
3: Para ayudarte a elegir mejor, el Laboratorio Nacional de Protección al Consumidor puso a prueba la resistencia y desempeño de 26 modelos distintos, 13 modelos para mujer y 13 para hombre. Se realizaron distintas pruebas para comprobar que los empaques incluyeran la información comercial en español de acuerdo con las normas oficiales mexicanas. También se revisó a detalle el estado de las navajas, analizando el estado original del filo y que estuvieran libres de oxidación o cualquier daño.
2: También se determinó la carga máxima de los mangos antes de romperse. En este caso se convocó a un panel de personas consumidoras que calificaron aspectos como la efectividad en el afeitado, la experiencia de uso y el cuidado y protección que brindan a la piel.
3: En el caso de los rastrillos para mujer, los resultados fueron los siguientes. Todos los modelos analizados presentaron su información comercial correctamente. El modelo de la marca Chedraui presentó imperfecciones en las hojas, navajas. Tres modelos de Gillette, dos de Equate, Chic, Envisage y Big obtuvieron la excelencia en la prueba de cuidado y protección de la piel. Los productos que calificaron con excelencia al promediar todas las pruebas fueron Big, Envisage, Chic y tres modelos de la marca Gillette.
2: Ahora, en el caso de los rastrillos para hombre, se encontró que todos los modelos presentaron correctamente su información comercial. Tres modelos presentan imperfecciones en las navajas, Chedraui y dos de la marca Daycare. Cuatro modelos calificaron con excelencia en la prueba de cuidado y protección en la piel, tres de la marca Gillette y uno de la marca Envisage.
3: Usa tu presupuesto de manera inteligente. Presta atención a las recomendaciones de compra y uso. Compra tus rastrillos en comercios establecidos y revisa que el empaque esté en buenas condiciones. Guarda tu comprobante en caso de que necesites realizar algún cambio por defectos de fábrica. No compartas el rastrillo con otras personas, aunque sean de tu propia familia. Cámbialo cuando notes que necesitas hacer más presión para rasurar adecuadamente.
2: Usa gel o crema para afeitar. De esta forma tu piel sufrirá menos. Usa crema sin fragancia o aloe vera para cuidar tu piel después de afeitarte. Déjalo secar después de utilizarlo. La humedad puede dañar las navajas. Guárdalo en un lugar limpio y sin humedad después de usarlo.
3: Tu elección va más allá de la marca. Se trata de calidad, precio y sobre todo responsabilidad. Al terminar la vida útil de tu rastrillo, no olvides desecharlo de forma segura. Envuélvelo en material resistente o colócalo dentro de un envase vacío para evitar que las hojas queden expuestas. No olvides que la información es tu mejor aliada para consumir de manera responsable.
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6: Hoy.
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0: las noches, bienvenidas y bienvenidos a La Hora Nacional. Qué gusto poder acompañarles una vez más en este espacio donde México se escucha, se comparte y se reconoce a través de su cultura y su gente. Y hoy me acompaña en la conducción María Luisa Peralta. María Luisa, bienvenida. Ay, hola.
1: Qué gusto y muchas gracias también por compartir este espacio. Esta semana arranca el Mundial de Fútbol 2026 y empieza la cuenta regresiva. Les presentaremos la banda sonora. Con música, emoción y el espíritu de millones de aficionados, comienza a sentirse la fiesta más grande del fútbol.
0: Sí, fiestón loco. Les vamos a platicar de las cuatro jóvenes mexicanas que ya tienen asegurado su lugar en algunos de los partidos más importantes de la Copa del Mundo 2026.
1: El fútbol va más allá de la cancha. Es un espacio de encuentro, expresión artística y transformación social. Les contaremos cómo las mujeres a lo largo de la historia han luchado por tener un lugar en el fútbol femenil.
0: Vamos a platicar sobre la exposición Nahuales en la cancha de Filogonio Naxi, artista plástico oaxaqueño reconocido a nivel mundial, que convierte la cancha en el espacio de un ritual colectivo desde donde el mundial se resignifica desde una raíz indígena.
1: También tendremos recomendaciones culturales, deportivas y de entretenimiento en la Ciudad de México con nuestra chilanguía.
0: Periodista, escritora y cronista imprescindible de México. Hoy recordaremos a una mujer cuya voz ha marcado la historia cultural del país, Helenita Poniatowska.
1: Esta noche también conoceremos todos los detalles de la convocatoria México Canta por la Paz y contra las Adicciones con Miguel Trujillo, presidente del Consejo Mexicano de la Música.
0: Y tendremos información útil sobre los programas Jóvenes Construyendo el Futuro y la entrega de tarjetas para la beca Rita Cetina. Así que comenzamos. El Mundial de Fútbol no solo se juega en la cancha, también se vive en las calles, en las reuniones con amigos y, por supuesto, en la música. Les presentaremos la canción de Julieta Venegas rumbo a la Copa del Mundo 2026, un tema que busca capturar el papel de las mujeres, la energía, la diversidad cultural y la pasión que se vivirán en México, Estados Unidos y Canadá.

0: Mi nombre es Daira Yaretsi Díaz García. Soy de Oaxaca, de la costa, orgullosamente. Practico el fútbol desde los 4 años. Gracias a Dios tuve la oportunidad de tener un hermano que me entrenara. Y estar aquí es un honor y un privilegio conocer a la presidenta, a Fiarlín, a la árbitra, a las juezas. Y estoy muy agradecida primeramente con mi Dios y con la presidenta, porque es algo grandioso y maravilloso lo que está haciendo con las mujeres. Y quiero decirles que crean nada más, crean que todo es posible, porque para el que cree, todo lo es posible. Gracias.
1: Bueno, yo soy Carla Peña, tengo 23 años, soy freestyler, fútbol profesional. La verdad es que me da mucho gusto estar aquí, me da mucho gusto que hayan hecho esta convocatoria. La verdad es que nos sumamos cada vez más mujeres y me sorprende que seamos muy jóvenes las que ganamos. Y lo único que espero es que más niñas se sumen y que luchen por sus sueños. Porque mira, hoy estamos aquí y es algo que nunca me hubiera imaginado.
2: Mi nombre es Yolet Cervantes Cuasquegua, tengo 21 años, soy del municipio de Tlaquilpa, del estado de Veracruz. Querida presidenta Claudia Sheinbaum Pardo, muchísimas gracias por tomarnos en cuenta y por ser una de las afortunadas de estar en un evento muy importante como lo es el Mundial de Fútbol. La admiro y la respeto demasiado por ser la primera mujer presidenta de nuestro bello país. Creo que no hay palabras para decir ahorita en este momento cómo me siento. Estoy muy emocionada. Gracias, realmente gracias por tomarnos en cuenta. Que sigamos impulsando el fútbol femenil, porque todas las mujeres tenemos nuestros talentos, cualidades, y qué bueno que se puedan dar a conocer. Muchísimas gracias.
3: Presidenta Claudia, muchas gracias por esta oportunidad. Soy Briana.

0: de verdad estoy, primero que nada, muy agradecida. Mi sueño siempre ha sido estar en un partido de un mundial y pues ahora se me cumplió. Muchas gracias a las juezas también. Desde muy chiquita juego fútbol, desde los 5 años. Recuerdo haberlo hecho con mi hermano, con mis primos, con niños, principalmente con hombres. Y creo que este tipo de concursos abre la oportunidad para que se siga impulsando el fútbol femenil. Muchas gracias a todos y que vivan las mujeres y que siga creciendo este proyecto a nivel nacional que es el fútbol femenil. Muchas gracias.
1: Durante muchos años las mujeres tuvieron que abrirse camino en espacios donde incluso se les negó el derecho a jugar fútbol de manera profesional. Sin embargo, con esfuerzo y talento lograron transformar la historia de este deporte.
2: Hoy, las futbolistas mexicanas inspiran a nuevas generaciones y forman parte fundamental del crecimiento del fútbol femenil. Esta cápsula nos recuerda a algunas de las mujeres que ayudaron a cambiar las reglas del juego.
3: El fútbol lo han practicado hombres y mujeres desde la segunda mitad del siglo XIX. Cuando el juego empezó a popularizarse en el Reino Unido y en otras partes del mundo. En México, el primer torneo se llevó a cabo en 1902 y 40 años después se instauró la primera liga de fútbol profesional varonil. En contraste, el fútbol femenil quedó durante mucho tiempo como una práctica amateur. Se empezó a imponer la idea de que este deporte no era apropiado para mujeres desde un punto de vista moral y de salud, bajo afirmaciones médicas falsas. Incluso algunas federaciones nacionales de fútbol prohibieron la práctica femenil. Sin embargo, en las calles y escuelas, las mujeres continuaron practicando el deporte. En la década de los 60, empezaron a proliferar equipos y ligas femeniles en la Ciudad de México y en diferentes estados de la República. El Club México, el Nacional, Gacelas, Cachorras, Margaritas y Tapatías dieron espacio a niñas y adolescentes para jugar de una manera más organizada. En 1969 se instauró la Liga América y en 1970 se constituyó la Asociación Mexicana de Fútbol Femenil. De ese impulso salió el equipo nacional que representaría ese mismo año a México en el primer Mundial Femenil de la historia, organizado en Italia. Las mexicanas tuvieron, sin embargo, dificultades para encontrar un lugar donde entrenar antes del Mundial. Sufrieron para conseguir uniformes y para reunir el dinero de los vuelos. Sin reconocimiento oficial, las jugadoras partieron a Europa, donde obtuvieron el tercer lugar al derrotar a Austria e Inglaterra. Destacó especialmente la actuación de Alicia Vargas, quien fue apodada por la prensa italiana como la Pelé mexicana. Un año después, en 1971, México fue la sede del segundo Mundial Femenil. En el torneo participaron jugadoras de Argentina, Inglaterra, Francia, Italia y Dinamarca. Los partidos se realizaron en Guadalajara y la Ciudad de México. Los juegos de las mexicanas, incluyendo semifinal y final, registraron cerca de 90.000 espectadores en el Estadio Azteca y fueron un éxito desde el punto de vista comercial. El éxito del torneo contrastaba con la situación de las jugadoras, quienes jugaban y grababan comerciales sin cobrar, a pesar de que tenían que cubrir los gastos de su preparación y equipo, y en varios casos habían tenido que pausar sus estudios o trabajo. Ante esa injusticia, las jugadoras mexicanas exigieron una compensación e incluso contemplaron no presentarse a la final contra Dinamarca. Así, Guadalupe Tovar declaró ante la prensa que el comité organizador ha ganado miles de pesos con este campeonato y a nosotras no se nos ha estimulado en nada. A pesar de que la cuestión salarial no fue resuelta, tanto personas particulares como empresas ofrecieron premios para las futbolistas mexicanas, que reflejaron estereotipos de los roles de género de la época, de 100 a 500 pesos por gol, una recámara, libros de cocina, bolsos de mano, portafolios, cámaras fotográficas y viajes. El fútbol femenil enfrentó además la crítica de una parte de la prensa deportiva, centrada en la técnica y la preparación física de las jugadoras. Asimismo, otras publicaciones prefirieron sexualizar los cuerpos de las futbolistas en vez de destacar su faceta deportiva. A pesar de los prejuicios y la hostilidad que aún perduran, las jugadoras pioneras de los mundiales de 1970 y 1971, Irma Yolanda Carmina Gutiérrez, Elvira Aracén Sánchez, Juana Irma Chávez Barrera, Guadalupe Tobar Ugalde, Elsa Huerta Méndez, Alicia Vargas Ángel, Silvia Zaragoza y Marta Coronado, entre otras, abrieron el camino para el reconocimiento social del fútbol femenil en México.
2: El fútbol también puede convertirse en arte, memoria y símbolo colectivo. Y eso es justamente lo que propone la exposición Cascarita Llanera, Nahuales en la cancha.
1: El artista oaxaqueño Filogonio Naxin transforma el imaginario futbolero desde las raíces indígenas y convierte la cancha en un espacio ritual lleno de identidad y de color. Vamos a conocer esta propuesta.
4: Estamos en tiempos mundialistas y futboleros y eso hace que el fútbol sea parte de toda la colectividad y que también se pueda transformar en arte y en memoria. Por eso hoy vamos a hablar de una exposición, se trata de Cascarita Llanera, Nahuales en la cancha.
5: Así es, y el artista oaxaqueño Filogonio Naxin transforma el imaginario futbolero desde las raíces indígenas y convierte la cancha en un espacio ritual lleno de identidad, de tradición y de color. Filogonio, bienvenido a la Hora Nacional, qué gusto tenerte por acá.
6: Tendan un gatsimu a tu cuanda, gunena hisano, mate chiran la guasinha un cuandanga anica tuya un quinchino cuadi, si ya no fene a Naxinanda, si mira, Naxinanda en Nima. Antes que nada, pues un saludo en mi lengua materna, que es la lengua mazateca del estado de Oaxaca, principalmente en la Sierra Mazateca. Yo me dedico a la pintura, al dibujo y al arte y a esta manifestación. Y ahorita pues estamos en este tiempo tan emblemático, histórico, que es el Mundial. Por eso puse a mis nahuales a jugar fútbol también.
4: Qué maravillosa idea y qué maravillosa historia estás contando, porque es parte de toda nuestra cosmovisión también, ¿no? Y traerla a algo tan contemporáneo como el fútbol debió ser una revoltura de ideas ahí en tu cabeza. ¿Cómo llegamos a esta obra?
6: Todo mi trabajo siempre se ha manifestado a través de los animales, partiendo desde las leyendas, los cuentos de la cultura mazateca. A raíz de eso es como empiezo a fusionar estos seres fantásticos y también los nahuales para nosotros tiene que ver con una deidad que te protege
4: desde que naces,
6: ajá, durante tu vida. Pero es una deidad que no se ve, sino lo sientes como persona, ya sea cada quien lo puede adquirir por un ritual o simplemente el animal que te guste más.
4: Esto está en el centro de la Ciudad de México, lo podemos visitar en la Secretaría de Educación Pública, ¿cierto?
6: Se inaugura el 9 y ya para el público abierto a partir del 10 de junio ya se puede pasar a visitar esta exposición en el Museo Vivo del Muralismo.
4: Oye, ¿habías pensado alguna vez trabajar con el fútbol, tú como artista?
6: No, aquí una buena pregunta. Ajá. No, creo que más bien mi trabajo es como una línea del tiempo. Siempre voy abordando temas de lo que va pasando
4: coyuntural,
6: en todos los eventos, tanto social o lo que vaya pasando, siempre voy registrando esta parte de mi trabajo. Entonces, cuando anunciaron el año pasado, es cuando surge esta idea de cómo resolverlo, pero justamente siempre hago a partir de estos nahuales, lo único que hice es fusionarlo directamente, porque en realidad yo no uso boceto ni bosquejo. Wow. Todos los trabajos es directamente cuando empiezo a trazarlo, es como vayan a surgir y como quedan las piezas como tal cual yo lo quiero.
4: Inspiración y talento, maestro Cha.
7: Totalmente, ¿eh?
4: Oye, Filogonio, muchísimas gracias por visitarnos. Por favor, recuérdanos dónde podemos verlo y hasta cuándo.
7: Y redes sociales.
4: También.
6: Pues los invito a que pasen a partir del 9 de junio en el Museo Vivo del Muralismo, que es de la Secretaría de Educación Pública. Ya estará abierto para que puedan apreciar este tipo de trabajo. Y también los invito a que me sigan en las redes sociales como @filogonionaxin. Naxin se escribe Naxin y es en mazateco, que significa venadito.
4: Claro. Mira, qué bonito. Y que vivan los artesanos y las artesanas.
6: Que viva México y que sigamos disfrutando de esta cosmogonía y de todas las culturas que existen. México, que es lo que nos hace como la riqueza de México, más que nada.
4: Muchísimas gracias y muchísimas gracias a todos ustedes por estar con nosotros aquí en La Hora Nacional. Por favor, no se vayan.
2: La capital se prepara para recibir a visitantes de todo el mundo con actividades que combinan deporte, cultura y entretenimiento. Entre las principales opciones destaca el Fan Fest FIFA 2026 en Campo Marte, donde habrá experiencias deportivas, gastronómicas y espectáculos musicales.
1: Es una oportunidad genial para poder vivir la pasión mundialista desde diferentes perspectivas. Vamos a ver y escuchar qué nos tienen preparado en esta ocasión Germán Gastelum y Orlando Basso.
7: Bienvenidos amigos y bienvenidas, ya estamos en pleno Mundial 2026, así que la pasión futbolera se vive al máximo en cada rincón de la capital.
1: Y el momento más esperado llega el jueves, el 11 de junio, con la inauguración del Mundial 2026. México frente a la selección de Sudáfrica en el legendario Estadio Ciudad de México.
7: ¡Qué nervios! Y para quienes quieran vivirlo en comunidad, el partido también se transmitirá gratis en la mega pantalla del Zócalo Capitalino, convirtiendo el centro histórico en una gran tribuna.
1: Los días 9 y 10 de junio llega México Vibra 2026 al Auditorio Nacional con artistas como, chéquense nomás, Alejandro Fernández, Carla Morrison, Vandel Recodo, Tim Rich, el sonorense Karim León, acompañados por la Orquesta Sinfónica de Minería.
7: Y el 10 de junio la energía se multiplica con un concierto de rock alternativo en el Metropolitan, además de una presentación masiva al aire libre en el Monumento a la Revolución.
1: Suena bien, ¿eh? Ahí también va a haber fiesta, así que esos días la ciudad no solo vibra, literalmente suena como estadio lleno en cada escenario. Además, el 13 de junio a la 1 de la tarde, a las 13 horas, el Paseo de la Reforma será escenario del desfile La Pelota Vuelve a Casa. Y en sábado, increíble, una celebración que recorre la historia y la pasión del fútbol.
7: Así que ya saben, una ciudad entera celebrando el deporte que une al mundo con arte, música y cultura en cada esquina.
1: No cualquier ciudad es la sede de la
7: Chilanguía.
1: ¡Chilanguía!
7: ¿Y del Mundial?
1: ¡Sí, sí!
2: Hablar de Elena Poniatowska es describir a una de las figuras más influyentes de literatura y el periodismo mexicano. A lo largo de décadas ha documentado acontecimientos fundamentales de nuestra historia, dando voz a quienes pocas veces ocupaban los titulares.
1: Reconocida por muchos como la décima musa mexicana, su obra ha dejado una huella profundísima en generaciones de lectores. Hoy conoceremos parte de su legado, su compromiso con la memoria colectiva y la importancia de su trayectoria en la siguiente cápsula.
3: Elena Poniatowska es una periodista, escritora, cronista y activista mexicana de origen francés polaco, destacada por su profundo compromiso con los que menos tienen y un agudo oído para escuchar las voces del pueblo. Nació el 19 de mayo de 1932 en París, Francia. Sus primeros años transcurrieron en el contexto de la Segunda Guerra Mundial. En 1942, debido a la invasión nazi a Francia, Elena y su familia se trasladaron a México como refugiadas. Mi mamá me dio el mejor regalo, un país, declaró décadas después. Su formación formal fue breve. No pudo costear la universidad y optó por estudiar taquigrafía, una herramienta que más tarde definió su método de trabajo: la escucha atenta y la transcripción fiel de los testimonios de la gente. En 1953 se inició su actividad en el periodismo, oficio que la llevó a ser una de las mejores escritoras de género testimonial. En 1968 sucedió uno de los episodios más trágicos de la historia contemporánea de México, la masacre estudiantil del 2 de octubre. A partir de los testimonios de sobrevivientes, familiares y estudiantes presos en Lecumberri, Elena publicó en 1971 La noche de Tlatelolco, una obra que se convirtió en un referente generacional. Hasta la fecha, es uno de los libros más leídos en México sobre la represión contra los estudiantes. Tras los sismos de 1985, Elena documentó el surgimiento de una sociedad civil autoorganizada en su libro Nada, Nadie, las voces del temblor. Décadas más tarde, relató el movimiento de resistencia pacífica tras el fraude electoral de 2006 en Amanecer en el Zócalo. Elena Poniatowska también es narradora de las figuras femeninas más importantes del siglo XX mexicano, entre ellas Tina Modotti, Leonora Carrington y Las Siete Cabritas, Frida Kahlo, Nahui Olin, Pita Amor, Rosario Castellanos, María Izquierdo, Elena Garro y Nelly Campobello. Elena Poniatowska ha recibido numerosos galardones a lo largo de su carrera, en especial el Premio Cervantes, y es doctora honoris causa por múltiples universidades nacionales e internacionales. Sobre su experiencia como periodista y escritora, Elena ha dicho...

0: Le debo todo al periodismo, incluido mi amor a México, porque me obligó a conocerlo. Elena Poniatowska se ha sumado también en distintos momentos a la lucha por la justicia social y la defensa de la soberanía de México. En 2008 participó en el movimiento de las Adelitas, conformado por miles de mujeres que se movilizaron para impedir la privatización del petróleo. Por su intensa labor cultural, periodística y política, Elena Poniatowska se ha consolidado como una figura clave dentro de la historia de México y Latinoamérica. Y a sus 94 años, sigue escribiendo, cuestionando e impulsando que todas y todos contribuyamos a la defensa de la soberanía del país.
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3: Y ya iniciaron las audiciones para la segunda edición del concurso México Canta por la Paz y contra las Adicciones. Vamos a ver y a escuchar lo que nos comentó Miguel Trujillo, presidente del Consejo Mexicano de la Música, a un servidor y a Orlando Abas. La música siempre ha sido una herramienta muy poderosa para contar quiénes somos, y en México, nuestro país, además de acompañar nuestras fiestas y tradiciones, también ha servido para construir comunidad, transmitir emociones y abrir conversaciones importantísimas.
4: Y de todos esos temas y emociones nació un concurso binacional que se llama México Canta por la Paz y contra las Adicciones, que en este año llega a su segunda edición. Y para saber más, hoy nos acompaña Miguel Trujillo, que es el presidente del Consejo Mexicano de la Música.
5: Orlando, ¿qué tal? Al público, buenas noches. Este año va enfocado solamente a la música tradicional mexicano, regional mexicana, y también hubo una reducción en edades. El año pasado fue de 18 a 34, este año es de 18 a 29 años. Esta fue una decisión con la Secretaría de Cultura. Son las edades en los programas para los jóvenes adultos,
4: okay.
5: 18 a 29, entonces fue alineémonos a esas edades. Y el género, pues seguimos con el dedo en el renglón de hacer canciones que no hagan apología al crimen, al delito, que no lo glorifiquen.
4: Hay muchos cambios en México Canta. La vez anterior hubo 6 semifinales, en esta ocasión se reduce a 2, pero una es en Estados Unidos, la otra es en Sinaloa. Hay mucha descentralización, pero también quiere decir que hubo eco en todos lados.
5: Totalmente. Y fíjate que la primer semifinal va a ser el 23 de agosto en Los Ángeles, en el famosísimo Teatro Million Dollar, y después el 30 de agosto en el Esperanza Iris en Mazatlán, y la gran final va a ser el 13 de septiembre en el Auditorio Nacional. Cerramos en el Zócalo.
4: ¿Qué?
5: El 15 de septiembre.
4: ¿Cómo lo? ¿En serio?
5: Los ganadores se van a presentar en el gran evento del 15 de septiembre en el Zócalo, así que estamos muy muy felices. Le pedimos a todos los intérpretes o cantautores que por favor se inscriban en mexicocanta.gob.mx. tienen hasta el día 10, es miércoles 10 de junio, para registrarse, de los 18 a los 29 años, que canten música regional mexicana o tradicional mexicana.
4: Ahí le van unas fechas a toda la audiencia para que se las aprendan. El anuncio del semifinalista de Estados Unidos sale el 24 de julio, para que estén ahí atentos si es que ustedes se inscriben. Y el anuncio de los semifinalistas de México sale el 31 de julio. Todos atentos, todas atentas, porque México Canta está de regreso.
5: ¿Qué tal, eh? Estamos muy felices y yo creo que esto, como va a seguir por muchos años más, pero es importantísimo que todas aquellas personas que tienen este talento, esta inquietud de cantar, de presentar su proyecto, que utilicen México Canta como un escaparate para poder llegar a las personas.
4: La gente es talentosísima en nuestro país, pero viste hace rato cantautores,
5: claro,
4: autores, cantantes,
5: intérpretes, claro.
4: Y la música mexicana está evolucionando todo el tiempo.
5: Y es muy importante también mencionar, este es para solistas, para duetos o para grupos. O sea, que pueden participar en cualquier configuración.
4: Oye, Miguel, ¿tienen redes sociales?
5: Sí, igual estamos en todas las redes sociales como México Canta, y nos pueden buscar y ahí pueden estar pendiente de toda la información.
4: Sí, claro. Oye, es importante decir algo, ¿eh? Que lo crean, yo fui testigo de primera mano. De
5: acuerdo.
4: Sí, tú estuviste ahí, al pie del cañón, sí, claro. Realmente las historias son conmovedoras y cambia vidas. Ahí tiene a Sergio Maya girando. O sea, sí les dan seguimiento.

0: canal. Quédense con nosotros.
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3: Hemos llegado al final de esta primera media hora en la Hora Nacional, pero todavía tenemos mucho por compartir.
4: Y nos vamos con una frase de la escritora Rosario Castellanos que dice: la cultura no es un adorno, es una necesidad, porque entender nuestra historia, escuchar nuestras lenguas y abrir espacios a nuevas voces también es construir comunidad.
3: No se vayan, que ya volvemos, pero antes les mandamos saludos a Gemesa Electrificaciones en Toluca, Estado de México, José Luis Hernández Álvarez, Rafael Vázquez Castro, Francisco Segura, Raúl Robles en Fresnillo, Zacatecas.
4: También a Cecilio Godínez en Dolores Hidalgo, Guanajuato, Gabriel Dávila allá en Torreón, Coahuila, a Verónica Muñoz Centeno, Paloma Espinosa y Cris de Pachuca, Hidalgo.
3: Gracias por escribirnos, escucharnos y por ser parte de esta comunidad que construimos entre todas y todos. Recuerden que también estamos en YouTube, Facebook, Instagram, TikTok, X y Spotify.
4: Y también nos pueden contactar en el siguiente número, apúntenle: 55 34 83 42 39, o enviarnos un correo a lahoranacional@segob.gob.mx. Les deseamos a todos una gran noche y una excelente semana. 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

0: Y ya estamos de regreso en esta segunda parte de la Hora Nacional. Muchísimas gracias por continuar con nosotros.
1: Hablaremos del Día Mundial contra el Trabajo Infantil, una fecha que nos recuerda la importancia de garantizar infancias libres, seguras y felices.
0: Los niños Miranda Juárez y Damián Rodríguez nos presentarán a otra infante para enseñarnos un saludo en su lengua materna en nuestra queridísima sección La Hora Naime o La Hora del Corazón.
1: También tenemos un tema importantísimo: cómo prevenir el cáncer de próstata. Sí. En la música nos acompaña el cantante regiomontano Castro.
0: Y les hablaremos de la obra de teatro La Alacena, un emotivo monólogo que retrata la vida y obra de la pintora jalisciense María Izquierdo, revelando su historia en voz de la propia artista sobre el escenario.
1: Y tenemos una entrevista con el gran actor César Bono. Comenzamos con esta siguiente media hora.
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1: Es una fecha que nos invita a reflexionar sobre la importancia de proteger las infancias y garantizar condiciones dignas para que niñas y niños puedan crecer, jugar, aprender y desarrollarse plenamente. Escuchemos esta cápsula preparada por la Secretaría del Trabajo y Previsión Social.
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1: Y en la hora online seguimos aprendiendo de esa diversidad gracias a las voces de niñas y niños que comparten palabras, saludos y expresiones en sus lenguas originarias. Vamos a escuchar a nuestro compañero Orlando Abad y a los niños Miranda Juárez y Damián Rodríguez.
3: Es la hora Naime, tiempo de aprender del futuro de México y por supuesto nos encontramos con Damián y con Miranda. ¿Cómo estás, Miranda?
4: Bien, Mayepe.
3: Mayepe, Miranda, qué bueno que nos acompañas esta noche.
4: Sí, claro.
3: ¿Y cómo estás, Damián?
5: Bien, en Ajmera.
3: En Ajmera. Oye, Damián, felicidades, fue tu cumpleaños apenas.
5: Sí.
3: ¿Cuántos cumpliste?
5: 11.
3: 11 años. ¿Y qué hiciste?
5: Fue a comer alitas, obviamente.
3: Todo rico. Oye, también fue el tuyo apenas, me contabas. Sí. ¿Y tú qué comiste ese día?
4: Yo comí hamburguesas.
3: ¿Y rico? Pues aprovechar también para mandarle una felicitación a todos los niños y niñas que cumplen años esta semana. ¿Cómo ven?
4: Pues sí.
3: Y además hoy vamos a aprender algo nuevo con Damián, ¿cierto?
5: Sí.
3: ¿De qué nos vas a platicar hoy, Damián?
5: Pues de la lengua mazahua.
3: ¿Qué hay que saber?
5: La lengua mazahua es una lengua que se habla principalmente en el Estado de México y parte de Michoacán. Esta lengua cuenta con dos variantes, la del occidente y la del oriente. Esta lengua cuenta con más de 130,000 habitantes y hablantes también. Esta lengua pertenece a la familia del otomangue y esta lengua está en peligro de desaparición.
3: Vaya, eso sí que es triste, como siempre nos lo cuentas bien. ¿Cuánta información te grabaste? Muy bien. Será un buen momento para enviar a la cápsula, ¿no?
5: Sí.
3: Te toca.
5: No, pues, como decimos todas las horas, Naime, a la cápsula.
3: Y seguimos en la hora nacional.
4: Adiós.
6: Chili, hola. Mi nombre es Lupita Sánchez Camilla. Soy del barrio Santa Juanita, el depósito de San José de Rincón, Estado de México. Bienvenidos a la hora Naime, tiempo del corazón. Hoy vamos a aprender los saludos en la lengua ñar. Acompáñenme. Chimi, chimi. Otra vez, chimi. Recuerden todas las mamás y papás enseñarles a los niños y a las niñas lengua materna. Muchas gracias por todos los saludos y bendiciones a mí. Muchas gracias. Los quiero. Muchos corazones.
0: En nuestro país, el cáncer de próstata es uno de los más comunes. Cada año se diagnostican más de 25,000 nuevos casos y lamentablemente alrededor de 7,000 ocasiones terminan en un fallecimiento. Por eso es importantísimo prevenirlo. Vamos a ver y escuchar la entrevista que hicieron María Luisa y Orlando.
7: El cáncer de próstata es una de las enfermedades que más aquejan a los hombres.
1: Para ayudarnos a entender mejor este tema, nos acompaña la doctora Ana Scabuzzo, uróloga del Departamento de Urología Oncológica del Instituto Nacional de Cancerología. Muchas gracias, doctora, por estar aquí el día de hoy con nosotros.
8: Buenas noches a todos. Muchas gracias por la invitación a nombre del Instituto Nacional de Cancerología por sensibilizar acerca del cáncer de próstata.
1: Doctora, para comenzar, ¿qué es exactamente el cáncer de próstata y qué tan frecuente es actualmente en México?
8: El tumor de la próstata es la neoplasia más frecuente en el género masculino. Es una neoplasia que justo del órgano que es típico del hombre, el órgano que está abajo de la vejiga, un órgano que es el aparato genital reproductor, que puede enfermarse no solo de patología maligna como chance de la próstata, sino también por crecimiento, se puede enfermar por engrandarse. Es el tumor más frecuente actualmente en América Latina, en los hombres, también en México, y de los números que tenemos según GlobOCAN, que es nuestros datos oficiales de epidemiológico de cáncer, en el 2023 se diagnosticaron alrededor de 25.000 nuevos casos de cáncer de próstata, de los cuales alrededor de 7.000 han fallecido.
7: Son números grandes y son números que van preocupando. Estaría bueno saber a partir de qué edad debemos poner atención a ese órgano y a esos chequeos.
8: Hay que hacer un chequeo personalizado. O sea, es importante hoy en día, sobre todo por los hombres que han tenido familiares con cáncer, y si han tenido más de uno o dos familiares con cáncer de próstata, que empiecen ya a los 40, 45 años a medirse su antígeno prostático. ¿Qué es el antígeno prostático? No es un marcador específico del tumor de la próstata, sino es una proteína que puede elevarse en el tumor de la próstata. Y después de esta sencilla práctica de medición del antígeno prostático, acudir con el especialista, con el urólogo o la uróloga, para revisión completa. O sea, sugerimos en los 40, 45 cuando hay familiaridad. Si no hay familiaridad, a los 50 años ya por lo menos empezar a hacer su chequeo anual.
1: Doctora, ¿qué otros factores de riesgo existen que puedan aumentar la posibilidad de padecer un cáncer de próstata?
8: El primero es la edad, es un tumor que aumenta de frecuencia con la edad, es decir, es más frecuente en los hombres adultos mayores, porque por eso decimos mayor de 50 años, y la familiaridad, sin olvidar la etnia, o sea, los hombres que son de descendencia africana tienen más riesgo de padecer de cáncer de próstata, pueden presentar cáncer de próstata ya en edad temprana.
7: ¿Qué avances hay en cuanto a tratamiento? Porque es importante checarnos y que si es a tiempo, se trate a tiempo, porque hay gente que igual por el temor o por desconocimiento como que lo va dejando pasar.
8: Exacto, Orlando, dijiste una cosa muy importante. En los últimos 20 años ha habido muchos cambios en los tratamientos. Hemos tenido nuevas armas para luchar contra este cáncer. De hecho, la mortalidad ha sido disminuyendo en los últimos años. Porque si detectado a tiempo, si se hace un diagnóstico precoz de esa enfermedad, se puede ofrecer un tratamiento con intención curativa. Es decir, el paciente puede ser sometido o a tratamiento quirúrgico o a tratamiento localizado como radioterapia. Y también en las fases más avanzadas en las cuales el tumor se ha salido del órgano, se ha dado sus metástasis, tenemos hoy en día muchas armas para poderlo combatir.
7: Cualquier cosa lo podemos checar en la página del instituto, ¿verdad?
8: Exacto. En la página del instituto hay una sesión dedicada a Opus, que es el programa que tenemos en el instituto, que se dedica a hacer el diagnóstico precoz de cáncer de próstata y a tratar de forma multidisciplinaria el tumor de la próstata.
7: Perfecto, pues ya lo sabemos.
1: Continuamos con la Hora Nacional.
9: Hoy abrimos el telón para hablar de La Alacena, una obra que invita a mirar hacia adentro, a los recuerdos, a lo que guardamos. Es un monólogo sobre la pintora mexicana María Izquierdo.
0: Está escrito y dirigido por Tania Huntington y protagonizado por Adriana Moles. Y para conocer más de esta propuesta escénica, nos acompañan aquí en La Hora Nacional.
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0: Hoy vamos a hablar de La Alacena, una obra que nos hace mirar hacia adentro. Es un monólogo sobre la pintora mexicana María Izquierdo.
1: Sí, que está escrito y dirigido por Tania Huntington y protagonizado por Adriana Moles. Tania nos acompaña en La Hora Nacional. ¿Cómo estás? Bienvenida.
11: Ah, pues encantada de estar aquí. Mil gracias por recibirme en La Hora Nacional.
0: Es un gusto que estés aquí con nosotros. Cuéntanos un poco de La Alacena, ¿no?
11: Bueno, en realidad es una obra unipersonal que busca un poco revelar la gran figura que era María Izquierdo, porque yo siento que mientras mucha gente conoce muchísimo acerca de ciertas pintoras, María Izquierdo es una figura muy sorprendente y muy importante. Entonces pensé, pues ya era hora de darle también su hora sobre las tablas.
0: Si no mal recuerdo, María Izquierdo fue la primera pintora que expuso fuera de México, ¿no?
11: Así
0: y
11: es,
0: a gran escala, además. Uh-huh. Eso es un gran logro, y más si estamos hablando de algo que sucedió a finales de los años 20, principio de los años 30.
11: Totalmente. La primera mujer en exhibir su obra en una exhibición individual en los Estados Unidos, uh-huh, ¿no? Allá en Nueva York.
1: ¿En qué
12: parte de la vida de María Izquierdo se cuenta esta historia? Porque pues hay gente que prefiere en ya años posteriores hacer un recuento de la vida o quizá una María Izquierdo más joven. Cuéntanos qué María Izquierdo es la que nos habla en la alacena.
11: El concepto que manejamos es que aparece María en el limbo para contar su vida entera al público. Así que empezamos literal en la infancia y vamos como uniendo episodios y están ligados a objetos de utilería. Y además, estos objetos que fueron diseñados por una joven artista excepcional, Yurama se llama, se parecen a los motivos pictóricos de María Izquierdo, ¿no? Entonces, como si sacara de una alacena pintada por ella objetos relevantes que nos remiten a estos como momentos biográficos.
12: No, padrísimo.
0: No, y además tú diriges y la dramaturgia también es tuya, ¿no?
11: Así es.
0: ¿Por qué hacer esto acerca de María Izquierdo?
11: La idea surgió de parte de una invitación de una joven titiritera que se llama Marisol Courvier, que estaba ahí en la Escuela de Teatro en Jalapa y se sacó jóvenes creadores para hacer algo sobre María Izquierdo. Me pidió el guión. Lo hice con muchísimo gusto, pero a la hora de ver el resultado pensé, estuvo espectacular, pero no puedo dejar de pensar que esto funcionaría muy bien con una actriz para lo que viene siendo la empatía con el público, la relación directa y todo eso. Entonces decidí volver a montarla ya como obra unipersonal o monólogo.
12: ¿Cómo hiciste para saber qué entraba, qué no entraba, qué era lo que sí o sí se tenía que contar?
11: Como que se cobró una relevancia interna porque además partimos como del ámbito del circo, porque María Izquierdo, si conocen su obra pictórica, amaba el circo. Es un tema que viene de una manera recurrente. Entonces pensé, pues dentro de esa arena o rueda cabe todo, ¿verdad? Y elegí además que fuera una obra que tuviera muchísimo sentido de humor.
12: Claro.
11: Y así como mantener al público y llevarlos pues desde la risa hasta el llanto y todo lo que viene de por medio. Claro, para eso se necesita una actriz formidable y afortunadamente Adriana Moles es esa actriz.
0: ¿Por qué dirías tú que la gente tiene que ir a ver esta obra acerca de María Izquierdo?
11: Pues yo siento que la gente que la ha visto hasta el momento, que incluye pues un público muy variado y que incluye a la nieta de María Izquierdo, que la vino a ver, ella estaba fascinada, ¿no? Porque dijo que sí, le parecía que esta actitud tan jalisciense, tan resiliente.
0: Es que es otra cosa también.
11: De que María Izquierdo sufrió tantas cosas, pero nunca se quedó para abajo, nunca se dejó tirada, sino que siempre seguía por delante. Como que ese es el mensaje que queremos mandar.
0: Muy claro. Bien.
12: ¿Y dónde podemos ir a ver este mensaje? ¿En qué teatro, qué días y hasta cuándo están?
11: Estamos en la Sala Novo todos los sábados, de este sábado hasta mediados de junio, hasta el 13 de junio.
0: Ay, en Coyoacán, además.
11: En Coyoacán, bien, sí, mira. En la del Carmen, digamos, ahí.
0: Ajá, sí, sí, sí.
11: Y a las 6 de la tarde. Y como ya sabrán, la Sala Novo también ofrece todo tipo de opciones de descuentos para estudiantes, gente de la tercera edad, etcétera. Así que pues esperamos que se animen a venir a ver a María Izquierdo en todo su esplendor.
12: Pues qué ganas de ir a verla. Muchísimas gracias por acompañarnos.
11: Están muy invitados, ¿no? Y muchas gracias por recibirme.
0: Al contrario, Tania, muchísimas gracias por visitarnos todos nosotros. Un gustazo y un gustazo que sigan con nosotros. Por favor, no se vayan.
9: Y tenemos una entrevista con el gran actor César Bono.
10: 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Comenzamos.
0: Bueno, pues hoy tenemos el honor de recibir a un verdadero pilar de la actuación en México, nuestro país, un hombre que ha marcado generaciones con su talento, con su carisma y con su trayectoria, el primer actor, César Bono, y nos da muchísimo gusto tenerlo con nosotros para platicar de uno de los montajes favoritos del público.
12: Sí, que es Defendiendo el Cavernícola, ¿no? Una obra que a lo largo de los años se ha convertido ya en un clásico del humor. César, muchas gracias por estar aquí, qué honor que nos acompañes en la obra nacional.
13: El honor es para mí. Y ya he estado en estos años de actuar otras veces en la Hora Nacional. Y de verdad que es un honor para la gente cuando te invitan a un programa, porque no cualquiera.
0: Y además que vengas a hablar de Defendiendo al Cavernícola, una obra que lleva ¿cuántos años en cartelera, César?
13: Si Dios me da vida para el 11 de octubre, son 25 años.
12: 25 años.
13: Estrené el 11 de octubre del 2001.
0: ¿Y el

0: Teatro, además, es difícil que una obra dure tanto tiempo en cartelera.
1: A ver, cualquier proyecto, 25 años para cualquier proyecto es una eternidad.
2: Sí. Aparte de los años, lo que hace muy especial el proyecto del Cavernícola es que estoy yo solo. Y algo que es curioso es que me dicen, te voy a ver en la obra y luego te veo en el camerino. Y digo, no tengo camerino. Me dice, ¿cómo no tienes camerino? No tengo. ¿Sabes por qué?
0: ¿Por qué?
2: Porque entro a escena y no vuelvo a salir. ¿No? ¿Para qué quiero camerino?
1: Y ahí te vas a tu casa.
2: Sí, ¿no? Sí. Pues nomás me quito una camiseta que uso de Animal Print. Me la quito y ya estoy para irme a la casa.
1: Oye, César, ¿qué crees que tiene el Cavernícola que ha logrado estar tanto tiempo vigente?
2: Mira, el autor, que es un neoyorquino, el cuate este se llama Rob Becker y es un cuate como de 2 metros y con cuerpo como de fútbol americano. Él ya llevaba 12 años y medio en Broadway. Nos decían, bueno, si el gabacho lleva 12 años y medio en Broadway, ¿ustedes cuáles son sus expectativas? Y los tres al unísono decíamos, durar la mitad. Que después de la entrevista, entre nosotros tres decíamos, ¿a poco crees que 6 años? Y ninguno creía, ninguno. O sea, nomás Dios y cones. Ojalá la mitad, no, hombre, una obra en México, 6 años, jamás. Héctor Bonilla, que todos lo recordarán.
0: Sí, claro, gran director, sí.
2: Y gran director, le decían, ve a ver la obra en Nueva York, porque este cuate, el Rob Becker, está grueso, lleva 12 años y medio. Y decía, no voy. Y decía, ¿por qué no vas? Y decía, porque yo la voy a hacer mejor.
1: Ah, ¿qué tal?
2: ¿Y qué creen? Fui yo a Nueva York. Le decían que ahí estaba el Cavernícola mexicano. Y entrando, me dice, oye, ¿qué director tan bueno tienes? Y le digo, ¿por qué? Y dice, porque hizo algo que a mí no se me ocurrió, que es lo siguiente. Él, para que tú estrenaras su obra, te exige que pongas un video donde él sale con su esposa. Tú nada más quitas a la esposa de él y pones a la tuya. Todo eso, dijo Héctor Bonilla, en lugar de imaginarlo, voy a poner a su esposa en videos. Entonces, aparte del video que te exige Rob Becker, dejó a mi esposa muchas veces que me insulta y cosas increíbles dentro de la obra. Y lo vio él y dijo, ¿cómo no se me ocurrió?
1: Claro.
2: Le hablé a Héctor. Ajá. Y le dije, qué chingón. Ay, perdón.
0: Qué chido.
2: Qué chido eres, porque sí lo hiciste mejor.
0: En esta obra que lleva ya más de 20 años, pues obviamente ha habido cambios. ¿Cómo los logran ya sin la presencia de Héctor? ¿Tú tienes algo que ver ahí? ¿Los guiones? ¿La situación mundial en México?
2: Cuando un libreto es bueno, ni le quites ni le pongas. Mentira de que los actores se nos ocurren cosas muy buenas. No. Los que son muy buenos son los escritores, no los actores. Defendiendo al Cavernícola funcionó muy bien. Gracias a Rob Becker. Y gracias a Héctor Bonilla, que la dirigió muy bien, pero no a César Bono.
0: No, maestro.
2: No, te lo juro, mira, los actores somos pesados en el sentido de somos inmortales. Inmortales, no más los personajes. Cuando César Bono esté muerto y alguien ponga defendiendo al Cavernícola, la obra va a seguir vigente y yo ya voy a estar en otro lado. Brinco diera
0: y
2: yo.
0: Ay, maestro, pues mire, aquí en nuestros corazones va a vivir por siempre y los de muchos mexicanos. Muchas gracias, César.
2: Gracias a ustedes.
0: Y gracias a ustedes, no se vayan.
2: Que estén bien. Gracias.
1: En Monterrey sigue creciendo una nueva generación de artistas que están mezclando géneros y sonidos para crear nuevas propuestas en la música mexicana. Hoy vamos a platicar con un cantante y compositor que poco a poco ha ido armando su proyecto musical.
0: Él es Víctor Hugo Castro Estrada, mejor conocido como Castro, con Z, eso es muy importante. Artista regio montano que está presentando nueva música y arrancando una etapa muy importante en su carrera. Castro, bienvenido a La Hora Nacional.
3: Muchas gracias, pues muy contento, gracias por recibirme aquí y pues emocionado porque traemos nueva música, una nueva etapa independiente y pues emocionado por este nuevo camino.
1: Sí, es que además es padre cuando músicos que han tenido un camino largo para llegar a donde están, están contentos y tranquilos en el lugar al que llegaron, ¿no? Entonces, queremos pedirte un poquito que nos platiques cómo empezaste y cómo llegaste hasta acá.
3: Pues mira, yo empecé, o sea, en la música desde la casa. O sea, en mi familia todos son músicos o cantan o algo hacen relacionado a la música. Entonces, siento que caminar, aprender a comer, a hablar, fue lo mismo que aprender a hacer música.

0: pues bueno, todo eso ya cuando estaba en la secundaria empecé a escribir porque me enamoré. Y
1: ¿de la música o de alguien? ¿Le escribiste canciones?
0: De alguien y de la nada salió como que se me ocurría hacer canciones.
1: Ajá.
0: Y luego mi papá ahí me empezó a... Mi papá era el mayor de sus hermanos y a él le tocó la generación que no lo dejaron ser músico y como que no, eso no, y así. Luego su hermano menor, sí, también quiso hacer lo mismo. No lo dejaron, pero a él sí no le importó y se dedica a la música. Y es Charlie, que es lo que estaba
1: platicando. ¿Es tu tío Charlie de Jumbo?
0: De Jumbo,
1: bajista,
0: sí.
1: Bajista de Jumbo, sí, ajá.
0: Y pues ya el hecho de Charlie, pues como que en la... O sea, en la historia de la familia, como que abrió la puerta de que sí podíamos hacer música, ¿no? Entonces ya yo en la secundaria, yo escribía, mis amigos se sabían mis rolas, en los recreos me cantaban las rolas, así. Pero no había ninguna intención de hacer música como tal, como afuera, nomás era de cotorreo, en la carne asada o así. Y mis amigos fueron...
1: ¡Qué planazo! ¿No?
0: Claro, claro, ajá. ¿No? Y mis amigos me decían de que, oye, ¿por qué no estás haciendo de qué música? ¿Por qué no lo sacas? Y ya fue hasta como la prepa que decidí sacar mis primeras canciones. Me vengo para acá a la Ciudad de México y empieza como este camino más como profesional desde esta parte. O sea, me tocó colaborar con artistas que yo creo que en la independencia no sé qué tan rápido los hubiera conocido. Pero en el primer disco tuve ahí colaboración con Leonel García, que pues para mí era como que...
1: ¿De Sin Bandera?
0: De Sin Bandera, sí, con Leonel, con Bruces, otro artista de mi generación.
1: Buenísima, sí.
0: Con
1: genia.
0: Marisa Moore también. Ah. Y pues bueno, esas fueron mis primeras tres colaboraciones de ese álbum, que, no sé, a mí me, pues me hacían muy contento, ¿no? Yo creo que más que si la canción tenía éxito o no, yo el simple hecho de sentarme en una sala a escribir con esos autores, pues era bien chido. Y... yo creo que la primera vez que salí de Monterrey para acá a la ciudad, mi depa estaba vacío, no tenía ni un mueble, pues fue cuando hice la collab con Leonel.
1: Pero mira, mucho bla, bla, bla y poca música.
2: Solo dinos antes de que nos interpretes unita canción, ¿cómo se llama el disco?
0: El disco se llama Matea.
2: Buenísimo. ¿Está en plataformas?
0: Ya está en plataformas. Sí, Matea son las cinco emociones que tenemos: miedo, amor, tristeza, enojo y alegría.
1: Ah, wow.
2: Padrísimo.
1: ¿Tus redes sociales cuáles son?
0: Castro con Z en todas las...
1: Perfecto. Pues ahí está Castro. Muchísimas gracias por visitarnos aquí en La Hora Nacional.
0: Muchas gracias.
1: Gracias a ustedes y no se vayan, que viene lo bueno.
0: Ah, muchas gracias.

0: puedas
1: tener. Y como decía Bill Shankly, ex entrenador escocés de Liverpool FC, algunos creen que el fútbol es cuestión de vida o muerte. Yo les aseguro que es mucho más serio que eso. Una frase que con ironía y pasión refleja la intensidad con la que este deporte se vive en todo el mundo.
2: Y es que en esa intensidad se entiende que el fútbol no solo se juega por un equipo o por un país, sino por la emoción, la esperanza y los sueños de millones de personas que lo sienten como propio.
1: Y así, con esta reflexión nos despedimos. Muchísimas gracias por acompañarnos en esta noche en la Hora Nacional. Sigan disfrutando de esta pasión del fútbol y de la semana futbolera. Hasta la próxima.
2: Nos vemos y escuchamos el próximo domingo. Buenas noches.
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Son las 11 con 6 minutos. 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

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Son las 11:24.

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Son las 11:42.

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Es la 1:57.

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Son las 2:14.

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Son las 3:12.

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Son las 3:49.

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1: 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Son las 3:56.

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0: Son las 4:33.
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Son las 4:40.

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1: Hoy.
2: Revista del Consumidor Radio. ¿Sabías que un mal uso de tu rastrillo desechable no solo acorta su vida útil, sino que también favorece a la aparición de bacterias? Cuidar tu piel empieza desde saber elegir el producto correcto en el supermercado.
3: Quédate en Revista del Consumidor Radio.
4: Revista del Consumidor.
2: Los rastrillos desechables son herramientas de afeitado que tienen como objetivo ofrecer una opción práctica, higiénica y económica para el cuidado personal. Este tipo de productos son de uso limitado, ya que dependiendo de su calidad pueden durar de 5 a 10 afeitadas.
3: Su bajo costo los vuelve ideales para viajes o uso ocasional. Además, su distribución es amplia, pues se encuentran en supermercados, farmacias o tiendas de conveniencia. Están fabricados principalmente de plástico, lo que puede facilitar su manejo. Cuentan con un mango, un cabezal con navajas preinstaladas de acero inoxidable y una banda lubricante.
2: En el mercado podemos encontrar modelos para mujer y para hombre, y aunque la tecnología es similar, cada tipo de rastrillo se segmenta por género para adaptar su forma y banda lubricante a diferentes zonas del cuerpo. Esta segmentación responde a las necesidades prácticas y estrategias de marketing, que suelen reflejarse en los precios, ya que los productos de mujer son más caros que los de hombre.
3: Para ayudarte a elegir mejor, el Laboratorio Nacional de Protección al Consumidor puso a prueba la resistencia y desempeño de 26 modelos distintos, 13 modelos para mujer y 13 para hombre. Se realizaron distintas pruebas para comprobar que los empaques incluyeran la información comercial en español de acuerdo con las normas oficiales mexicanas. También se revisó a detalle el estado de las navajas, analizando el estado original del filo y que estuvieran libres de oxidación o cualquier daño.
2: También se determinó la carga máxima de los mangos antes de romperse. En este caso se convocó a un panel de personas consumidoras que calificaron aspectos como la efectividad en el afeitado, la experiencia de uso y el cuidado y protección que brindan a la piel.
3: En el caso de los rastrillos para mujer, los resultados fueron los siguientes. Todos los modelos analizados presentaron su información comercial correctamente. El modelo de la marca Chedraui presentó imperfecciones en las hojas, navajas. Tres modelos de Gillette, dos de Equate, Chic, Envisage y Bic obtuvieron la excelencia en la prueba de cuidado y protección de la piel. Los productos que calificaron con excelencia al promediar todas las pruebas fueron Bic, Envisage, Chic y tres modelos de la marca Gillette.
2: Ahora, en el caso de los rastrillos para hombre, se encontró que todos los modelos presentaron correctamente su información comercial. Tres modelos presentan imperfecciones en las navajas, Chedraui y dos de la marca Daycare. Cuatro modelos calificaron con excelencia en la prueba de cuidado y protección en la piel, tres de la marca Gillette y uno de la marca Envisage.
3: Usa tu presupuesto de manera inteligente. Presta atención a las recomendaciones de compra y uso. Compra tus rastrillos en comercios establecidos y revisa que el empaque esté en buenas condiciones. Guarda tu comprobante en caso de que necesites realizar algún cambio por defectos de fábrica. No compartas el rastrillo con otras personas, aunque sean de tu propia familia. Cámbialo cuando notes que necesitas hacer más presión para rasurar adecuadamente.
2: Usa gel o crema para afeitar. De esta forma tu piel sufrirá menos. Usa crema sin fragancia o aloe vera para cuidar tu piel después de afeitarte. Déjalo secar después de utilizarlo. La humedad puede dañar las navajas. Guárdalo en un lugar limpio y sin humedad después de usarlo.
3: Tu elección va más allá de la marca. Se trata de calidad, precio y sobre todo responsabilidad. Al terminar la vida útil de tu rastrillo, no olvides desecharlo de forma segura. Envuélvelo en material resistente o colócalo dentro de un envase vacío para evitar que las hojas queden expuestas. No olvides que la información es tu mejor aliada para consumir de manera responsable.
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2: Te invitamos a conocer todos los detalles sobre la edición de junio de la Revista del Consumidor en su versión impresa o digital.
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Así son los inicios de semana, cuando uno ya casi se va de vacaciones. Me estoy justificando de que andamos entrando 8.2, 8.3 más o menos. Muy buenos días, días húmedos en el Valle de Tulancingo. Lunes 8 de junio del 2026, 8 de la mañana, 3 minutos. Dice por acá el chunchito del clima que la perspectiva de temperaturas ambientales es un máximo de 20 grados centígrados. Y una mínima de 14. Al ratito platicamos con el señor Abner Yanis para conocer el reporte completo del clima. ¡Ay, qué lujazo ver en Televisa a Alejandro Rosas! Me refiero al historiador, ¿eh? ¡Qué lujazo verlo! Y a Julio Pata. Híjole, mi admiradísimo Alejandro Rosas, el historiador. Bueno, platiquemos acerca del documento que han ingresado a inicios de la semana pasada asambleístas municipales de Singuilucan, pidiendo la investigación, y creo que es muy lógico, de lo ocurrido el pasado hace un par de fines de semana con el síndico municipal respecto a este tema de amenazas de muerte, por lo menos a una persona, un grupo de personas, también pidiendo la destitución de lo que consideran son gravísimas faltas en el ejercicio de la función pública. Y también, Actopan, en otro orden de ideas, han ordenado la liberación, más no la exoneración, de uno de los regidores que fue detenido hace unos meses, acusado de su presunta responsabilidad en homicidio. Señalan en el Tribunal Superior de Justicia del Estado de Hidalgo que el proceso estuvo pues mal hechote, que por ahí no iba la cosa. Y en temas locales, recuperamos esta historia que platicábamos el viernes con Isa Hernández, creo que es sumamente importante, acerca de los protocolos que habrán de seguirse ya de manera obligatoria en todos los establecimientos de hotelería y motelería en el estado de Hidalgo, bajo la circunstancia de que señala Ivette Bulos, quien fuera en su momento presidenta de la Asociación de Hoteles y Moteles del Estado de Hidalgo, que hace falta capacitación. Y creo que tiene muchísima razón al respecto para que se puedan aplicar los protocolos correspondientes, lo que señala la hoy asambleísta municipal en Tulancingo. Habremos de platicar también un poquitito más adelante acerca de el jueves de la semana pasada, la Secretaría de Educación Pública del Estado de Hidalgo decía no va a haber suspensión de clases con motivo de la inauguración de la Copa del Mundo. El fin de semana, sabadazo, publica la SEP Hidalgo que cada plantel educativo, fíjese los términos, tomará las determinaciones para poder participar en el evento deportivo. O sea, no le den vuelta, Chihuahua. O sea, ponen unos comunicados que son unas auténticas poesías para decir, pues ahí ustedes deciden si va a haber clases o no. Y platicamos también un poquitito más adelante acerca de el proyecto que tiene la Cámara Nacional de la Industria de la Vivienda en el estado de Hidalgo. La proyección es la construcción de 31.500 viviendas del bienestar en el transcurso de este año. Marchas este fin de semana. La comunidad LGBT, TTTQ y más, creo que me faltan ahí por ahí, marchó por las calles de Pachuca. Y este año fue la temática de tener los discursos de odio. La Comisión de Derechos Humanos, acerca de la manifestación ocurrida el pasado viernes sobre el Boulevard Felipe Ángeles, ha abierto investigación acerca de detenciones y malos tratos que realizaron policías bancarios hacia trabajadores de esa institución, el ISSSTE, quiero decir. La Coordinadora Nacional de Trabajadores de Educación, con su representación de Hidalgo, marcha el pasado fin de semana en apoyo al paro nacional, que por cierto, esta madrugada, la CENTE Nacional señaló, van a seguir adelante con el paro, va a seguir la presencia de estos, de las maestras y maestros en los alrededores del Zócalo capitalino. Bueno, vámonos, arrancamos la edición matutina entre noticias Hidalgo de este inicio de semana, lunes 8 de junio de 2026. Bienvenida.

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2: Escucha el Monitor Vial Ultra. En Ultra son las
3: 8:07.
2: La temperatura es
3: 14 grados.
2: Alerta verde.
4: Alerta verde.
3: Calzada 5 de mayo sin problemas de circulación vehicular en toda su extensión y ambos sentidos.
2: Alerta amarilla.
4: Alerta amarilla.
3: Pavimento resbaladizo está en carretera Pachuca-Tulancingo en el tramo El Sabino-Pachuquilla.
4: Alerta roja.
2: Alerta roja.
3: En este momento no se reportan accidentes o incidentes viales de importancia.
4: Recuerda que no circula.
3: Le recordamos el día de hoy, si va a viajar a la Ciudad de México, zona metropolitana, que no circulan vehículos con color de engomado amarillo, terminación de placa 5 y también 6.
2: Este fue
4: el Monitor Vial de Ultra.
5: 8:08 en este momento, con el gusto siempre de saludar en este 8 de junio del 2026. Aquí andamos, gracias por estar con Ultra Noticias Hidalgo y gracias por dejarnos formar parte de su cotidianeidad. Infinitas gracias por ello. Ahora es que para bien o para mal, ¿no? Hay quien nos escucha, hace coraje. Yo espero que no estén desayunando huevito con aguacate. Y pues siguen adelante con su vida. Y digo, muy en su postura de no estar de acuerdo, pues, con todo lo que pueda decir Isayes o su servidor, ¿no? Al final de cuentas, yo reitero. En la diferencia de opiniones está el enriquecimiento del pensamiento. Y agradecemos enormemente ellos, de verdad, que se comuniquen y que nos digan cosas buenas, cosas para reflexionar y cosas que dices, bueno, parece que estoy haciendo la chamba, pero hay quien considera que tiene la verdad absoluta. Bueno, sale híjole, es un relajo. De veras que Tlaloc se está desquitando con todo, con los habitantes de la Ciudad de México, a 3 días de que arranque la Copa Mundial. Calzada Ignacio Zaragoza, la sede de Puebla, imposible de pasar, incluso a horas de que ya cayó un diluvio ahí. Yo sé que no es la Ciudad de México, pero ayer la carretera México-Tuxpan a la altura de Singilucan era auténticamente Venecia sin ti, ¿eh? Así, la entrada a habitacionales, San José, o sea, buena, Rojo Gómez, buena parte de la zona norte del Valle de Tulancingo, hasta el gorro de agua, ¿eh? Digo, yo entiendo que Tulancingo no es sede mundialista, ¿no? Pero quiero decir las descargas pluviales que han ocurrido. Y pues nada, que también la capital del país llena de obras por todos lados, que no creo que vayan a terminar en 72 horas. Ponga el máximo 96. La neta, no creo que las terminen. ¿Cómo estás, Isa? Muy buenos días.
3: Muy buenos días, Daniel. Buenos días a todo el auditorio. Ya estamos listos, como siempre, como todos los días, para transmitir información. Y pues los invitamos a que se queden con nosotros hasta en punto de las 10 de la mañana.
5: Arrancamos junto contigo, Isa. Buen día.
3: Así es, gracias igualmente.
5: Y por supuesto, siempre con el apoyo de Jess Romero, encargada de la producción general de este espacio, así como redes sociales, plataformas digitales y todo lo que tiene que ver, ahora es que, con el funcionamiento de este espacio y los espacios en vivo. Y justamente con ella abrimos la agenda con temas que tienen que ver con servidores públicos, porque si bien fue a inicios de la semana pasada, fechado el 2 de junio, un documento que fue ingresado por un grupo de asambleístas municipales de Singilucan hacia la Contraloría Municipal, pidiendo acciones legales hacia el síndico municipal, por el numerito que protagonizó y que de hecho él mismo reconoció en un video que subió posteriormente, donde grita, insulta, maltrata verbalmente a, no sé si a una persona en específico o un grupo de personas, no se alcanza a vislumbrar en el video, incluso amenaza de muerte. Pues lo que están pidiendo son que la Contraloría Municipal haga la investigación correspondiente en principio y en caso de encontrar las responsabilidades, pues aplicar las sanciones correspondientes, incluso dando vista al Ministerio Público. Le cuento y me anticipo un poquitillo, el propio síndico municipal de Singilucan subió ayer un video que me parece, lo digo con todas sus letras, de lo más cínico del mundo, de lo más cínico del mundo, donde señalando de que lo atacan, que lo le dicen de cosas, en fin, o sea, casi casi mártires de Singilucan, ¿no? cuando pues es evidente la actitud amenazante, incluso peligrosa, le podría decir, que protagoniza ese video. Con el gusto de saludarte en este arranque de semana, Jess, platicamos en principio contigo acerca de este documento que casi a final de la semana pasada se conoció a través de redes sociales por parte de una de las asambleístas de Singhiukan.
0: Muy buenos días, Daniel. Buenos días también, Isa. Y efectivamente, dándole seguimiento a esta información, le podemos compartir que derivado de este video, en donde se observa en las redes sociales al síndico municipal de Singhiukan, a Donato de Jesús Ramírez Olvera, realizando violencia verbal e incluso amenazas de muerte, un grupo de regidoras y regidores solicitaron dar vista de lo ocurrido ante el Ministerio Público, así como a la destitución del asambleísta. Esto por medio de un documento fechado el pasado 2 de junio dirigido a la Contraloría Municipal con los nombres de las y los asambleístas locales: Arely López Alcántara, Ali Denis Martínez Romero, Alberto Vargas Bistrain y Felipe León Telles. En este documento publicado en las redes sociales de la regidora López Alcántara se narra que la noche del pasado 30 de mayo de este año, en las inmediaciones del edificio de la alcaldía y en el marco de la feria local, Ramírez Alcántara lanzó las agresiones verbales hacia ciudadanos presentes, incluso amenazas de muerte. El síndico se encontraba en la vía pública en estado alterado, aparentemente bajo el influjo del alcohol o alguna sustancia, actuando con agresividad y en total contraversión a la dignidad y responsabilidad de su investidura que esta exige, según se señala el documento. A inicios de la semana pasada, tras la difusión de este video en las redes sociales, el propio síndico municipal, Ramírez Olvera, publicó también en sus redes sociales un video donde reconocía lo que había sucedido, incluso ofrecía disculpas para la población y señaló en este mismo video que ya se había reunido con las personas que había agredido verbalmente y de forma personal también les ofreció disculpas. Sin embargo, los asambleístas en el documento que presentaron solicitaron ante la Contraloría Municipal que se apliquen las sanciones máximas que establece la ley, consistentes en la destitución inmediata de su cargo como síndico, inhabilitación para ejercer cargos públicos y las multas correspondientes, dada la gravedad extrema de los hechos y el daño causado a la administración pública y a la sociedad. A su vez, solicita por medio de la Contraloría Municipal que se ordene dar vista al Ministerio Público debido a que las amenazas de muerte pueden ser constitutivos de un delito independientemente de la responsabilidad administrativa.
5: Si usted ve en nuestra plataforma ultranoticias.com.mx que está en mayúsculas la frase destitución inmediata de su cargo como síndico, inhabilitación para ejercer cargos públicos, pusimos un SIC porque justamente así viene el documento en mayúsculas. Esta solicitud que acabas de comentar, Jess, por una parte la parte legal que le están pidiendo a la Contraloría que realice, y por otra parte la cuestión administrativa.
0: Efectivamente, así tal cual se puede leer en el documento lo que están señalando los asambleístas, en donde están pidiendo la pena, las sanciones máximas que establece la ley. Y pues justamente lo habíamos platicado la semana pasada, el propio síndico a través de sus redes sociales había publicado un video en donde menciona que ya había pedido una disculpa pública, incluso ofrecía disculpas de manera general. Pero bueno, pues finalmente se da a conocer que por esta actitud están exigiendo las sanciones hacia el síndico municipal.
5: Ahora, primero tiene que tiene que aceptar la Contraloría el documento y tendrá que haber una investigación, finalmente administrativamente hablando, y vamos a ver cómo reacciona ante la petición que sean los asambleístas de que se dé vista al Ministerio Público de lo que podría ser constitutivo un delito, concretamente las amenazas de muerte.
0: Así es, por supuesto. Le vamos a estar dando seguimiento a este tema que seguramente dará muchísimo de qué hablar.
5: Ya lo está dando, incluso a nivel nacional. Ya,
0: sí, recordamos. A nivel nacional hablábamos que se viralizó este video.
5: Ayer subió un video más el síndico Estelles, donde decía que son ataques sus adversarios, que pobrecito de mí, que seguimos adelante y para adelante. Chihuahua. ¿Qué cosa? ¿Qué país?
0: Pues bueno, dejemos que continúen las investigaciones y finalmente que se determina.
5: Sale, vamos y venimos, Jess.
0: Regresamos.
5: En Actopan, también cuestiones que están relacionadas con funcionarios públicos. Pues hace unos meses recordamos, Isa, que fue detenido y vinculado a proceso uno de los integrantes de la Asamblea Municipal por su presunta relación con un presunto homicidio. Ayer, más bien el fin de semana, pues hubo una determinación por parte de las

0: autoridades acerca de esta vinculación. Incluso implicó la liberación del asambleísta municipal de Actopan, ¿eh?
1: Así es, Daniel. Resulta que el regidor de Actopan, Omar Leonardo Ramírez Gutiérrez, detenido al ser acusado del delito de homicidio, obtuvo su libertad tras revocarse el auto de vinculación a proceso que tenía, sin que esto signifique pues que haya sido absuelto del delito señalado. De hecho, el magistrado Raúl Arroyo González, quien es integrante de la séptima sala unitaria del sistema penal acusatorio del Tribunal Superior de Justicia del Estado de Hidalgo, señaló que los datos de prueba presentados contra el exregidor no alcanzaban como tal el grado de probabilidad exigido por la ley para sostener una imputación. Esto en cuestión del proceso, ¿no? Digo que se le estaba buscando. Y pues los elementos que valoró fue una valoración incorrecta de los datos de prueba de la jueza Janet Montiel, lo que derivó en una vulneración al derecho fundamental al debido proceso, y por tal motivo se determinó que los testimonios presentados para sustentar la imputación presentaba pues inconsistencias temporales y también problemas de credibilidad. La sentencia señala que los elementos aportados por la fiscalía pues permiten establecer la existencia de hecho de un hecho que, bueno, con la apariencia de delito, estos de hecho también resultan insuficientes para poder acreditar el nivel de probabilidad contra Omar Leonardo Ramírez Gutiérrez. De igual manera, se consideró relevante pues que algunos de los testigos que señalaron al exregidor pues fueron entrevistados mientras recibían atención médica y presentaban también condiciones documentadas, estas relacionadas con intoxicación por alcohol, lo que ponía pues en duda la confiabilidad también de sus declaraciones. Y por ello, la séptima sala unitaria pues revocó también la vinculación a proceso dictada por la jueza Janet Montiel Mendoza, y en su lugar pues emitió el auto de no vinculación a proceso a favor de Ramírez Gutiérrez y también ordenó dejar sin efectos de la prisión preventiva oficiosa esta impuesta desde noviembre del 2025 y dispuso también su inmediata libertad. Y pues esta determinación no impide que el Ministerio Público continúe con las investigaciones y en caso también de obtener nuevos elementos de prueba, pues formule una nueva imputación conforme a la legislación vigente. Pero sí, la defensa de Ramírez Gutiérrez promovió pues un recurso de apelación, el cual fue aceptado y también la resolución fue emitida. Está dentro de el TOCA Penal 19-2026, que pues lo resolvió de manera favorable. Esto es como estaría caminando, Daniel, precisamente todo este proceso y cómo revocaron pues esta vinculación a proceso a ex regidor de Actopan. Pues de alguna forma también mencionar, porque sí es importante decirlo, no está como tal absuelto del delito.
0: Exacto, exactamente. Simple y sencillamente están señalando a ver, no se hicieron bien el debido proceso y por lo tanto la vinculación de entrada pues está viciada. Ahora sí que administrativa y ejecutivamente hablando, Isa.
1: Exactamente, Daniel. Parte de lo que, bueno, de acuerdo con las investigaciones que se dieron a conocer, es que no se cumplían como tal con todos los requerimientos, pues para una, para que siguiera como tal el proceso, pero no quiere decir que esto ya se olvidó, que ya está a un lado, sino que pues ya, ahora sí que van a estar esperando también otras situaciones para ver qué es lo que sigue.
0: Sale, vale. Gracias, Isa. Vámonos a pausa, si nos permite, ¿sale?
1: Así es, vamos a hacer una pausa de una vez, 8 de la mañana con 20 minutos, y al momento más regresamos con más información.
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0: Buenos días, hoy escucharemos en el Minuto Musical al señor Alejandro Lerner, cantante, compositor y músico argentino. En 1973, con solo 16 años, fue invitado por Raúl Porchetto en el grupo Reino de Mund. Solo un año más tarde, tocaba en el segundo LP de León Gieco llamado La Banda de los Caballos Cansados. En 1975 toca, aunque poco tiempo, en Los Desconocidos de Siempre, la banda de Nito Mestre. También tocó con Miguel Cantilo y Piero. Él es Alejandro Lerner con el tema Cuando te hago el amor. Continuamos.
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2: Ya en ese momento las 8 de la mañana con 25 minutos y bien, por supuesto que le vamos a compartir las efemerías. Vamos a ver qué sucedió un día como hoy. Hablamos de un 8 de junio, pero en 1929 resulta que en California, Estados Unidos, nació Robert Germain, mejor conocido como Bob. Es el fundador del Comité de Ciudades Hermanas, Pleasanton y Tulancingo. Así que un día importante en este aspecto. También le comentamos, bueno, le vamos a compartir, por supuesto, que en cuestión de acontecimientos, un día como hoy y tras la batalla de Puebla, Ciudadanos crean la Asociación Española de Socorros. En 1910, de hecho, Porfirio Díaz la reconoce como Cruz Roja Mexicana. Hoy tiene ya 45 mil voluntarios. También le contamos que la batalla de Zacatecas, que es clave de la revolución, donde Pancho Villa derrota a Huerta con 23 mil hombres, murieron 7 mil soldados en un día. Eso tras que Carranza desconociera a Villa y empezara la guerra de facciones. Esto sucede un día como hoy, pero en 1914. Bien, en temas internacionales también le contamos que este día es Día Mundial de los Océanos, proclamado por la ONU en el 2008, nació en la cumbre de la Tierra del Río de 1992. Pues el lema en este año, en este 2026, es despertar nuevas profundidades. Como dato, en México, el 58% del territorio es mar. De hecho, pues se hacen limpiezas de playa en Cancún, en Mazatlán, en La Paz, de manera original, aunque se hacen ahora sí que en todos los puntos, pero sí es importante mencionar que tiene una observación muy pero muy profunda, y más en este día mundial de los océanos. También es día mundial del terapista del lenguaje en este 8 de junio. Mientras tanto, continuamos con más información ya a las 8 de la mañana con 28 minutos y por supuesto está escuchando la primera emisión de Ultra Noticias Hidalgo.
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3: Y a ver, ¿cómo amanece Huehuitla? ¿Cómo amanece Tenango de Dore? ¿Cómo amanece San Bartolo Tototepec? Que no le hemos soltado el ojo, la mirada. Gracias también a quienes nos hacen favor de comunicarse de allá a la Sierra Totepec para irnos comentando cómo va la situación. Tenango de Dore, San Bartolo Tototepec, pues hay paso. Sí tuvimos un fin de semana de intensa lluvia. Ayer en el Valle de Tulancingo, desde la 1 de la tarde hasta las 6 de la tarde aproximadamente, llueve que te llueve. Le digo, para los que viven en la zona habitacional de San José, Rojo Gómez, etcétera, etcétera, de veras, auténticamente una gran cantidad de agua. Bueno, yo tenía, alguien me decía, la carretera México-Tuxpan a la altura de Singilcuán es planita, planita, planita. Yo no recuerdo en décadas, y mire que no nací ayer, yo no recuerdo en décadas que el agua haya superado el nivel de la vía carretera a México-Tuxpan, a la altura de Singilcuán. O sea, de ese tamaño andábamos. Ahora, en la Sierra Totomitepegua, le reitero, está el paso vehicular normal. Sí, excepto con la zona norte de Huehuetla, que otra vez se cayó el puente. Entonces no hay manera de poder pasar a través del río Huehuetla propiamente, porque se cayó otra vez el puente. Y para evitar cualquier emergencia o contingencia, por lo menos, las autoridades determinaron la suspensión de clases en planteles educativos de la cabecera municipal de Huehuetla. Hago la aclaración de Huehuetla. Entonces, pues así andamos. Va a seguir lloviendo. Creo que sí. Al ratito platicamos con Daniel para tocar base al respecto. Mientras ocurre ello, nosotros recuperamos esta información que platicábamos con Isa el pasado viernes acerca de lo que a su vez platicamos a mediados de la semana pasada sobre la aprobación que hizo el Congreso del Estado de Hidalgo, modificaciones legales que se hicieron a leyes, tanto a la de turismo sustentable como a la de protección a niñas, niñas y adolescentes, para que sea obligatorio que una persona adulta que llega acompañada de niñas, niños y o adolescentes a solicitar los servicios de hospedaje tengan la obligación de presentar una identificación y también de confirmar o comprobar que haya algún vínculo, algún lazo consanguíneo, que son familiares, pues, con las personas con las que se están hospedando. A veces no es garantía suficiente, pero o sea, es un buen paso para evitar en lo posible la trata de personas, así como la posibilidad de abusos sexuales. Ivette Bulos, actualmente asambleísta municipal y que en su momento fuera presidenta de la Asociación de Hoteles y Moteles del Estado de Hidalgo, recordó que esta medida ya se implementaba sin ser obligatoria y sigue funcionando en varios establecimientos de hospedaje de tanto en el Valle de Tulancingo como en el resto del Estado de Hidalgo. Sin embargo, consideró positivo de que vaya a ser obligatoria la medida a partir que se publique en el periódico oficial del Estado de Hidalgo y con ello las modificaciones, reitero, tanto a la Ley de Turismo Sustentable como a la de Protección a Niñas, Niños y Adolescentes, pues quede vigente. Sin embargo, tocó un punto fundamental en todo ello, que se realiza la capacitación o capacitaciones correspondientes a los colaboradores del sector hotelero para que sepan cómo aplicar el protocolo correspondiente. Es decir, que en caso de que se detecte

0: una posibilidad de que se esté utilizando los servicios de hospedaje para cometer abusos sexuales o trata de personas, se pueda dar parte a la autoridad, obviamente retener a la persona en tanto llega la autoridad correspondiente. Esas son las cuestiones que señala Bulos González, que se deben de capacitar al personal para que sepan cómo aplicar los protocolos correspondientes. Agregó que también se debe realizar una campaña informativa dirigida a los usuarios de los servicios de hospedaje con objetivo de que conozcan las nuevas disposiciones para que puedan cumplirlas. Creo que en tanto se hace la publicación correspondiente, creo que se está en buen tiempo precisamente por una campaña de difusión de, oye, si te vas a hospedar en algún establecimiento del estado de Hidalgo, pues debes de saber que si vas acompañada o acompañado de niñas, niños y adolescentes, te van a pedir que te identifiques y te van a pedir que confirmes o compruebes que las niñas, los niños y o adolescentes con los que vas son tus parientes. Reitero, creo que es un paso bueno, no es de los primeros que se dan, es un buen paso para abatir lo más posible este delito, que no lo hemos soltado el tema, con diferentes funcionarios y representantes de asociaciones civiles implicados en ese mismo tema. 8 de la mañana con 33 minutos, tocamos base con Protección Civil.
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0: Híjole, Abner, muy buenos días. Me imagino con chamba como siempre y cargadita en lo particular con la lluvia, sobre todo la de ayer domingo que se prolongó por espacio de 5 horas.
2: ¿Qué tal, Daniel? Buenos días.
0: Buenos días,
2: Abner. Efectivamente, bastante actividad. Como bien lo mencionas, se atendieron 9 reportes de encharcamientos en las colonias San Nicolás, Plan de Ayala, Fraccionamiento, Aguahuetes, Medias Sierras, Jardines del Sur, Insurgentes y Las Glorias. Así que debido a los anegamientos, que pues en algunos de estos puntos, Daniel, nuevamente la basura es la que está taponando las coladeras, las alcantarillas. La petición a la ciudadanía que nos haga favor de barrer el frente de sus casas, no tirar basura en vía pública precisamente para que no suceda esta situación. Sacar la basura cuando les pase el camión, no antes, para evitar que pues los perritos rompan las bolsas, se caiga la basura y den origen a estas situaciones, Daniel. Y bueno, te informo que también se tiene reporte de incendio de una camioneta Trailblazer en la colonia La Morena, un incendio de una lámpara de alumbrado, también incendio de pasto, uno lo que baldío, 2 rescates de animalitos, una paloma y un perrito, una fuga de gas LP en un tanque portátil, 2 reportes de cortocircuito, 2 accidentes automovilísticos en carretera Mixto Tuxpan a la altura de la colonia Magisterio, también a la altura de la colonia Plan de Ayala, atendiendo a 2 personas lesionadas, 1 derrape de motocicleta en Boulevard Quetzalcóatl, 8 reportes de personas enfermas, 6 reportes de personas lesionadas, en su mayoría por caídas, también una de ellas por riña, 2 personas atropelladas en la colonia La Morena y Jaltepec, atendiendo a 2 personas lesionadas y trasladando a una de ellas, y 2 reportes de enjambres, además de un árbol caído en la colonia Hidalgo Unido. Son los servicios de emergencia que se atendieron este fin de semana, Daniel.
0: Gracias, Abner. Sin demeritar justamente la atención a las emergencias en general, el gran tema de este fin de semana fue la atención a lluvias.
2: Así es. Sí, esa situación de que de repente se vienen rachas de lluvia un poco fuertes y no dan oportunidad a que el agua pueda fluir. Sobre todo por lo que te comento, la basura que se tira en la vía pública, se retira bastante basura de las coladeras que se encuentran tapadas. Es por ello la petición a la ciudadanía.
0: Totalmente. Gracias, Abner. Oye, ¿le seguimos con las botitas de plástico y con el paraguas para este arranque de semana?
2: Sí, Daniel, debido a que tenemos importante ingreso de humedad al centro de la República por la parte del Pacífico, generado por la tormenta tropical Boris, también por el Golfo de México, canales de baja presión, 85% de probabilidad de lluvia. Obviamente tendremos lluvia nuevamente para este día. Temperatura máxima 21 grados centígrados, el día de mañana amaneciendo con 14 grados centígrados la temperatura mínima.
0: Abner, muchísimas gracias por el reporte, gracias por la información y aquí andamos Dios mediante el día de mañana, ¿sale?
2: Como Daniel, primero Dios, mañana nos escuchamos. Que tengan buen día.
0: Buen día, gracias. Abrazo. Hasta luego. 8:36 PM.
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0: usted ha conocido mayores datos acerca de la identidad de los ahora fallecidos? Extraoficialmente se conoció que se trataría del operador de un autobús o de un vehículo para servicio de turismo y su ayudante, pero le digo, es información que no está corroborada oficialmente, por lo menos no todavía, ¿sale? Bueno, a ver, ¿qué onda? Entonces, ¿cómo quedamos, Isa? ¿Va a haber clases o no va a haber clases el 11 de junio?
1: Pues bien, les contamos que cada comunidad en planteles educativos dentro de los del estado de Hidalgo va a determinar cómo va a participar el próximo 11 de junio, día que se va a inaugurar la Copa Mundial que organiza pues México, Estados Unidos y Canadá. Por medio de un documento, les platicamos que la Secretaría de Educación Pública de Hidalgo pues establece que la decisión al respecto deberá ser tomada en conjunto pues por madres, padres de familia, personas tutoras, directivos y docentes de cada plantel educativo. Estos deberán establecer la estrategia más adecuada para que la participación se realice de forma ordenada y responsable. E incluso abrió la posibilidad de que las actividades relacionadas con la inauguración del mundial puedan desarrollarse dentro de los planteles educativos como pues en el ámbito familiar, ¿no? Digo, puede ser ambas. Y pues la participación podrá realizarse tanto en el entorno escolar como también en el ámbito familiar, siempre privilegiando el bienestar de las y los estudiantes, así como también pues cumpliendo pues con los objetivos educativos, parte de lo que dice este comunicado. La semana pasada recordemos también que la SEP Hidalgo había descartado que pues se suspendieran clases en las escuelas de la entidad por la ceremonia de la inauguración a llevarse a cabo este jueves ya, esta semana, en el Estadio Azteca, en la Ciudad de México. Y pues hasta el momento solamente el gobierno de la Ciudad de México pues es quien ha anunciado que este jueves se van a suspender clases de educación preescolar, primaria, secundaria y media superior de la capital del país, pues con ese motivo, ¿no?, de la inauguración de la Copa Mundial de Fútbol. Y pues en las ciudades como Guadalajara, Monterrey, que son sedes mundialistas también, pues se prevén suspender clases los días que se registren encuentros con motivo de este evento deportivo, por lo que hasta el momento la SEP Hidalgo pues tiene descartado una suspensión generalizada de clases y también actividades académicas por el mismo motivo, ¿no? Digo, que estamos hablando. Y aparte, Daniel, yo creo que esta situación ha generado muchísima confusión a partir de que se dio a conocer.
0: Bueno, confusión. El boletín en sí mismo es confuso, ¿eh?
1: Exacto.
0: El boletín en sí mismo es confuso.
1: Exactamente, sí. En inicio, pues, sí, tiene ventajas, tiene desventajas, obviamente. Por un lado, pues, estaría permitiendo aprovechar el acontecimiento internacional, pero por otro también, pues, las instituciones no van a saber qué hacer, ¿no?
0: Entonces, a ver, a mí me entra, por ejemplo, el asunto que dice, no, es que hay que ver cómo se hace el aprovecho educativo. Chihuahua, nada más digan si va a haber clases o no, o sea, no le den tantas vueltas. Ya me imagino en el salón de clases, a ver, muchachos, 2 goles más 3 goles, ¿cuántos goles nos dan, por ejemplo, no?
1: Exactamente. Yo creo que también va por el lado de que la SEP Hidalgo pues quisiera evitar una medida generalizada de suspensión.
0: No, se están desembarrando. Desembarrando y le están dejando la chamba a las instituciones, que no está del todo mal. Hay autonomía en los planteles educativos, pero ¿para qué le dan tantas vueltas, Chihuahua?
1: Sí, finalmente va a generar confusión hasta entre padres de familia, ¿no? Que lo hemos sabido, de hecho, en situaciones obviamente completamente diferentes que no tienen nada que ver con un mundial, pero lo hemos sabido, cuando se toman decisiones de manera particular en cada institución, siempre hay confusión entre padres de familia. Entonces, vamos a ver qué pasa y también cómo se da. Yo creo que sí sería interesante echar un vistazo el jueves en cuestión, pues en las escuelas, ¿no? Digo, para ver qué tal.
0: ¿Y quién va a reportearles?
1: El punto.
0: Yo voy a estar encerrado desde las 10 de la mañana viéndole. No sé ustedes, compañeritas. No, ahí vamos a estar haciendo la chamba. Por cierto, muchachos de la capital del estado, Pachuca no es ente mundialista, ¿eh? Es base de concentración de Sudáfrica. Así que, ya, yo no sé si decir si va a haber clases o no va a haber clases. O sea, alístense para que en el pizarrón les digan 2 goles más 3 goles. Es que de veras el boletín está así como de, a ver, cada quien toma su decisión y luego el número que pensó, multiplíquelo por 30, quítele 10 y no manches, nomás digan si sí o no.
1: Sí, exacto. Bueno, en este caso ya queda en los padres de familia, pues, preguntar qué actividades o si va a haber clases o no va a haber

0: Clases el día jueves, e incluso muchas escuelas también tienen pues sus pues ya sus pantallas dentro de las escuelas, no sabemos sí. si las van a ocupar, no se sabe absolutamente nada, ya sería una cuestión muy particular de cada institución.
1: Sale. Mientras vamos a pausa, Isa.
0: Así es, vamos a hacer una pausa ya a las 8:42 y en un momento más regresamos con más información.
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0: En 1976, Alejandro se suma a Soluna, el grupo de Gustavo Santaolalla, y debuta como compositor. Pero el verdadero empujón para su carrera lo daría en 1980, al incorporarse como pianista y compositor a la banda de Sandra Mihajlovic. A principios de la década de los 80, Lerner fue convocado por Miguel Abuelo y Cachorro López para integrar la reencarnación de los Abuelos de la Nada, una banda que tenía sus orígenes a principios de la década anterior. Lerner desestimó la oferta por haber empezado una carrera solista y propuso para su puesto de tecladista aún hasta entonces ignoto Andrés Calamaro. Ahora lo escuchamos con el tema Todo a Pulmón. 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
2: Ya a las 8 de la mañana con 48 minutos, si bien la vamos a compartir, el Hoy No Circula. Pues que autos no circulan el día de hoy en la Ciudad de México y también en su zona metropolitana. Les recordamos que no circulan vehículos con color de engomado amarillo, terminación de placa 5 y también 6. Continuamos mientras tanto con más información ya a las 8 de la mañana con 48 minutos.
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4: En la información del día de hoy le compartimos que la Secretaría de Seguridad Ciudadana Capitalina ofreció alternativas viales ante la movilización que se realizará este lunes por parte de la Coordinadora Nacional de Trabajadores de la Educación en diferentes puntos de la Ciudad de México para exigir la abrogación de la ley del ISSSTE. La dependencia capitalina indicó que será a partir de las 10 de la mañana en diferentes puntos también de las alcaldías Cuauhtémoc y Tlalpan, entonces se recomienda utilizar vías alternas. Se espera que el punto de concentración sea en Avenida Paseo de la Reforma y Bucareli, Colonia Juárez. Las alternativas son Circuito Interior, Eje 1 Norte y Eje 2 Norte. También habrá otro punto de concentración en Avenida Chapultepec, en la Colonia Doctores de la Alcaldía Cuauhtémoc. Las alternativas son Eje 3 Sur y Eje 2 Sur. Otro punto de concentración importante también será Avenida Morelos, número 16, en la Colonia Centro. Y las alternativas son Avenida México, Tenochtitlan y el siguiente punto de concentración Periférico Sur en la colonia Puentes del Pedregal en Tlalpan. Las alternativas son Avenida de los Insurgentes Sur y también Eje 10 Sur. En otros temas, le compartimos que la presidenta de México, Claudia Sheinbaum, y la Federación Mexicana de Fútbol, la Femex Foot, presentaron un programa para promover el fútbol en el país, que estaría dirigido principalmente para niñas y niños. En la conferencia mañanera, la mandataria destacó el compromiso de iniciar una etapa distinta del fútbol mexicano, sobre todo que las niñas y los niños participen en este proceso, y agradeció a las autoridades deportivas la receptividad a su llamado para promover el fútbol. En la conferencia asistieron autoridades de la CONADE, de la Federación Mexicana de Fútbol y los dueños de los equipos de la Liga MX. Michael Arreola, presidente de la Femex Foot, destacó que México es el segundo país del mundo con más aficionados al fútbol, de los cuales 40% son mujeres. Y también le compartimos, cambiando totalmente de tema, que la tormenta tropical Boris se formó este lunes y se espera que lleve lluvias intensas, inundaciones y posibles aludes de tierra a partes de la costa del Pacífico en el sur de México. Esto lo informó el Centro Nacional de Huracanes de Estados Unidos. El Centro Meteorológico con sede en Miami indicó que las tormentas se ubicaban a unos 135 kilómetros al sureste de Acapulco y 80 kilómetros al sureste de Punta Maldonado en el estado de Guerrero. La tormenta registraba vientos máximos de 65 kilómetros por hora. Estas lluvias podrían producir inundaciones y deslaves, sobre todo porque se pronostica que la tormenta toque tierra a lo largo de la costa de Guerrero por la tarde del día de hoy. Esto fue lo que advirtieron. Boris, pues sería la segunda tormenta con nombre en la temporada de huracanes del Pacífico, que comenzó el 15 de mayo. Y bueno, la tormenta tropical Amanda, recordemos, fue la primera, se formó el 3 de junio, mar adentro, sin representar amenaza para tierra. Son ya las 8 de la mañana con 51 minutos. Tenemos más información.
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5: Oye, y es, hay dos cifras bien interesantes que comparte Mikel Arriola esta mañana en la conferencia de prensa donde se anuncia este, entiendo que es una suerte de mundial social. Ese segundo lugar que tiene México, yo me imaginaba que sí estaba en los primeros lugares, pero no tanto como un segundo lugar en cuanto a cantidad de aficionados esperanzados, porque pues cuando bien nos va somos animadores y nada más en las en los certámenes de este tipo, y en un deporte que durante décadas malamente se consideró como masculino, no oficialmente, pero malamente se consideró como masculino, es muy interesante de que prácticamente la mitad de quienes les gusta e incluso lo practican son mujeres, ¿eh?
4: Sí, llamó muchísimo la atención estos datos que ofreció hoy por la mañana, es por eso que mencionan que es importante impulsar el fútbol desde temprana edad, incluso pues ellos mencionan que también será importante que se tenga acceso desde, incluso desde los 5 años hasta los 12 años de edad, sería pues su público objetivo, comenzar desde primaria, desde secundaria, y bueno, pues hacer también diferentes competencias para justamente fomentar el fútbol entre niños y niñas, que bueno, pues ya lo decíamos, en mujeres sería un 40% sí, de él que estamos hablando que le gusta el fútbol.
5: Insisto en el comentario, que no crítica destructiva, comentario con ánimo de que se construya. Una de las canchas o rehabilitación de canchas de fútbol que se realizaron a nivel nacional está en La Cruz, aquí en Tulancingo. Está padrísimo el asunto. Ahora pónganle una programación y pongan una estructura programática para que la cancha sea utilizada, por ejemplo.
4: Sí, finalmente para que se cumpla el objetivo, ¿no?
5: Exactamente. Vamos y venimos, ¿ya sale?
4: Regresamos.
5: Hay asuntos que tienen que ver con servicios públicos y en principio el gobierno Julio Menchaca Salazar asistió a la toma de protesta del Colegio de Notarios del Estado de Hidalgo, que para todas y para todos hemos tenido contacto por lo menos una ocasión en nuestra vida que tiene que ver con dar fe de una cuestión legal o la compra, la adquisición de un bien mueble o inmueble. Un notario, ahí lo tenemos, Isa.
2: Exactamente, Daniel, en el marco del 45 aniversario del Colegio de Notarios del Estado de Hidalgo, les platicamos que el gobernador Julio Menchaca Salazar refrendó su compromiso, esto con el fortalecimiento de la función notarial como institución de interés público para poder garantizar la certeza jurídica, promover la legalidad y también contribuir tanto al bienestar como también a la estabilidad social de la población. Durante su mensaje, el mandatario estatal enfatizó que Hidalgo pues está en un proceso de transformación social que involucra a todas las personas desde su área de responsabilidad y por ello reconoció la labor que estarían desarrollando las y los notarios al brindar seguridad jurídica a las familias y también su patrimonio. Asimismo, también agradeció al colegio que estaría aceptando pues en mayo del 2025 la invitación para poder integrarse a las rutas de la transformación, porque se ha podido de una manera muy dinámica establecer ese compromiso social del pro bono. Fue parte de lo que dijo, y en este sentido, el titular del Ejecutivo Estatal destacó que en un año se han dado 648 atenciones gratuitas. Al respecto, también Ricardo Vargas Navarro, quien es presidente del Colegiado Nacional del Notariado Mexicano, celebró esta colaboración institucional. El programa social de las rutas de la transformación es un esfuerzo para acercar el notariado, de hecho también de la mano del gobernador en Menchaca, y es claro pues que la transformación se demuestra con hechos, fue parte de lo que refirió. Y pues bien, además también aseguró que el gremio notarial se ha convertido en un aliado permanente del desarrollo económico y social, que apuesta por la profesionalización y la ética también ante los desafíos de la digitalización, la prevención también de operaciones ilícitas y también la modernización de servicios públicos. Por su parte, Pedro Luis Noble Monterrubio, quien es presidente del Colegio de Notarios del Estado de Hidalgo, refrendó el compromiso en la institución pues para poder colaborar de manera solidaria con la administración estatal, con la cual pues a través del despacho del gobernador realizó 50 meses de trabajo para dar paso a la iniciativa para una nueva ley del notariado. De hecho, también Héctor Edgardo Guerrero Acosta, notario fundador del Colegio de Notarios del Estado de Hidalgo, recordó que desde hace 45 años esta institución pues se ha consolidado también como un significativo y sólido eslabón entre el Estado y también la sociedad. Respondiendo cuando pues la población ha llamado, esto a través de pues campañas y el acompañamiento también en situaciones de emergencia, y como parte del evento pues se llevó a cabo también la presentación de un libro Escribanía y Notariado también en la historia del territorio hidalguense a cargo de su autor Juan Manuel Menes. Estamos hablando de que detalló pues que esta obra relata el origen de la figura notarial, las primeras leyes también que rigieron en la entidad en esta materia y también la historia del colegio. Ahí lo interesante, y es como pues Julio Menchaca acompaña pues al colegio de notarios del estado de Hidalgo, Daniel, 45 años.
5: Insisto, son un sector bien importante de la sociedad, porque te dan fe, y ahora sí que, como diría en el programa de Chabelo, fue legalidad de buena parte de tus cuestiones personales y públicas, ¿eh?
2: Exactamente, ahí está la importancia, Daniel, y fue precisamente también lo que mencionó el gobernador Julio Menchaca.
5: Y entre ellas, gracias, Isa, entre ellas la posesión

0: legal de una casita. Ahora sí que de las máximas ilusiones que tienes como ser humano es contar con tu patrimonio, con tu propiedad. Un cochecito, una casita en este caso, pero bueno, para tener la casita obviamente necesitas el que se construye. Además, la Cámara Nacional de la Industria de la Vivienda en el estado de Hidalgo, pues este fin de semana, que se hizo también cambio de mesa directiva, ofreció la proyección de construcción que tiene, sobre todo de vivienda del bienestar.
1: Sí, la nueva presidenta de la Cámara Nacional de la Industria de Desarrollo y Promoción de Vivienda, Ana Karen Juárez Navarrete, aquí en Hidalgo, dijo que en la entidad se proyecta la construcción de 31.500 viviendas a través del programa Vivienda para el Bienestar. Esto fue dicho en un discurso durante la toma de protesta de esta nueva mesa directiva de la organización, la que fue tomada por el gobernador de Hidalgo, Julio Menchaca. La nueva dirigente de la Canadevi, Hidalgo, destacó que la industria de la vivienda genera más de 30.000 empleos directos en la entidad y mantiene inversiones superiores a los 26.000 millones de pesos en proyectos habitacionales, cifra que representa una inversión cerca de una cuarta parte de la inversión privada que fue anunciada aquí en Hidalgo. Adelantó que impulsará desarrollos que contemplen más áreas verdes, mejores condiciones de sustentabilidad, y a su vez reconoció el respaldo del gobierno estatal para generar condiciones que permitan concretar inversiones del sector con mayor rapidez, certeza jurídica y eficiencia administrativa. En su intervención, Carlos Ramírez Capó, presidente nacional de Canadevi, aseguró que Hidalgo cuenta con un escenario favorable para atraer nuevas inversiones derivadas de los polos de desarrollo y económico para el bienestar y el corredor vinculado al Aeropuerto Internacional Felipe Ángeles. Consideró que ello incrementará la demanda de vivienda en los próximos años. Finalmente, el gobernador entregó un reconocimiento a Miguel Ángel Jiménez Alvarado por su labor al frente de la Canadevi Hidalgo durante el periodo que concluyó. El gobernador destacó la importancia del sector vivienda para garantizar el arraigo de las familias, generar condiciones de bienestar. Señaló que los distintos sectores de la sociedad trabajan para ofrecer un presente y un futuro con mayor certidumbre, y donde el acceso a una vivienda digna pues juega un papel fundamental. El titular del Poder Ejecutivo en el estado de Hidalgo recordó que por instrucción de la presidenta de México, Claudia Sheinbaum, se ha retomado la política de vivienda social, ello bajo un esquema de crecimiento ordenado que permite atender la demanda habitacional sin comprometer el desarrollo urbano sostenible de las ciudades y también de los municipios.
0: Ánima, si no lo digo como artículo de fe ni como un asunto de ojalá, ¿no?, sino que tiene que ser un asunto planificado, que la vivienda responda a las necesidades pues de las personas que tienen esa ilusión y que tengan todos los servicios, por favorcito.
1: Sí, que será también muy importante que haya de verdad también una planeación para construir estas viviendas, porque cuántas veces no hemos visto que carecen de los servicios públicos o que no hubo un estudio también previamente. Así que pues esperemos que estas 31.500 viviendas que se pretenden construir aquí en el estado de Hidalgo pues sí tengan esta planeación correspondiente.
0: Sal y vale. Mientras ocurre ello, hacemos pausa, ¿te parece?
1: Hacemos una pausa, ya son las 9 de la mañana en punto. Regresamos en momentos con más información.
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0: En 1982, Alejandro edita su primer disco solista con la banda acompañante La Magia, Alejandro Lerner y La Magia, y se presenta en el Barrock. La crítica ya lo elogiaba, pero su suceso lo lograría al año siguiente, cuando publica Todo a Pulmón, y más tarde Lerner 3, que vendió 300.000 discos. Lo que ahora escuchamos se titula Conclusiones de mi vida. Gracias por continuar con nosotros.
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2: Ya en este momento, las 9 de la mañana con 5 minutos, y bien, como todos los días, le vamos a compartir la cotización del dólar y también del euro. En esta mañana vamos a comenzar con el dólar, como siempre. El día de hoy está cotizando la compra a 16 pesos con 92 centavos, a la venta a 17 pesos con 82 centavos. El euro cotiza la compra a 20 pesos con 11 centavos y a la venta a 20 pesos con 12 centavos. Continuamos con más información, 9 de la mañana con 6 minutos.
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4: Bueno, hace rato mandaron un mensaje de que si ya estaban preparados en la, ¿cómo decía? En la zona norte, algo así por el estilo. Neta, lean sus mensajes cuando los manden. O sea, WhatsApp no puede ser un territorio libre de que escriban como gusten, porque son inentendibles a veces. Y lo que yo decía es de que no veía de a qué municipio, a qué ciudad, a qué región se referían. Pues efectivamente el primer mensaje no decía, y en el segundo pues ya está regañada me tocó de que hay que leer mejor. Pues sí, la bronca es que asumiendo una amistad que no tengo con la persona que me está mandando el reporte, en el primer mensaje no viene la ciudad, se refieren a Tuxpan. Yo quisiera pensar, reitero, otra vez, no como un artículo de fe, sino como un asunto de responsabilidad, que lo ocurrido anteriormente tiene que ayudarnos a prevenir, a aplicar medidas tanto preventivas como de plano de atención si es necesario en cuestiones de emergencia, por ejemplo, con lluvias, ¿no? De lo de la cancha de la Cruz, señalan que ojalá que sigan haciendo torneos como hace 20 años, ahorita que la están rehabilitando justamente. En Coatepec, el mensaje es para la Dirección de Obras Públicas. ¿Cuándo van a seguir trabajando en la pavimentación de Avenida México en Almoloya? Porque está intransitable. Y ya hace 3 semanas no han hecho nada. Ahora sí ya van a trabajar, que mínimo lo dejen como estaba antes. Yo diría que tendría que quedar mejor, ¿no? Por acá señalan que una empresa de cable fue a cortar ramas, esto en Jardines del Sur, y no se llevaron las ramas y los de la basura no se las quieren llevar. De entrada tendría que ser responsabilidad de quien cortó las ramas, pero pues ahora sí que hay que háganse bolas con mis broncas, ¿no? Ese es el problema. Hacen llamado, pero leyendo atentamente, no dicen en qué parte de Jardines del Sur. Si nos pueden compartir, por favor, la dirección y lo pasamos para ver si lo puede recoger limpias. Yo entiendo que el protocolo no puede ni que tiene que ser responsabilidad de quien hizo la poda o el retiro de las ramas. Que dicen por acá que vengan a pasar la máquina por la prepa 2, está horrible frente a la secundaria. Hay personas que se dedican a echarles tierra a los baches, pero de tanto ya hay mucha tierra o grava extra que obviamente ya está suelta. Me tocó verlo el día que fue la visita del gobernador, que justamente que están haciendo ahí como que pidiendo el apoyo o la cooperación. Jauría, al final del Andor Oriente 7, nuevamente en la colonia Indeco, por favor, para la Brigada de Bienestar Animal. Dicen que es que, a ver, no entiendo. Están pidiendo que se haga, que se terminen los trabajos, entiendo que de repavimentación en Jaltepec, o es de otra cosa, porque es que es como, o sea, me mandan un par de imágenes, pero no dan explicación mayor al respecto. No encuentro ningún acto meritorio para ser tanto un notario público. Las actividades que realizan por jugosos honorarios, igual que cualquier abogado. Saludos y que tengan buen día. Yo creo que cada quien estudia para precisamente tener una vida digna, ¿no? Al final de cuentas. Tal parece que este es el país de las peleas de ricos contra pobres. Pues, esto no es película de Pedro Infante, ¿no? Y creo que sí hay cosas meritorias en los notarios, y también hay cosas criticables, y al igual que pasa con otros oficios o profesiones. Bueno, fin de semana de marchas y manifestaciones. Empezamos el viernes con este bloqueo que se hizo frente al hospital ISSSTE en Pachuca. Ahorita tocamos base de cuáles son las consecuencias al respecto. El pasado fin de semana, Isa, la comunidad LGBTTT, o parte de esta comunidad LGBTTTIQ y más, creo que se me está pasando por ahí una T, se manifestó en Pachuca, en esta ocasión con el lema de detener los discursos de odio.
2: Exactamente, integrantes de la comunidad participaron en la 26ª edición de la Marcha de Orgullo, esto en Pachuca, donde hicieron un llamado a frenar los discursos de odio, la discriminación y la violencia contra las personas de la diversidad sexogenérica. De hecho, y aunque una intensa lluvia registrada obligó pues a suspender de manera momentánea las actividades y a las ya que las y los asistentes tuvieron que resguardarse, pues el recorrido se reanudó, esto conforme a lo programado, y pues con decenas de asistentes, el contingente partió de la Plaza Independencia frente al reloj monumental de Pachuca y encabezado también por integrantes de organizaciones de la sociedad civil, así como también por algunos funcionarios y representantes gubernamentales. Las y los participantes recorrieron la calle Guerrero, Avenida Juárez, hasta llegar a las instalaciones de la misma Comisión de Derechos Humanos, donde emitieron pues un posicionamiento en el que rechazaron los discursos de odio y los actos también de discriminación dirigidos hacia las personas de la comunidad LGBTQ y más. De hecho, recordaron que México continúa entre los países con mayor incidencia de crímenes de odio en América Latina, eso al ocupar el segundo lugar, y señalaron también que aún existe tensión con perspectiva de diversidad sexual y de género. Solicitaron también a la Comisión de Derechos Humanos del Estado de Hidalgo mantener el acompañamiento a los municipios en la detección también de los derechos de la población sexual exogenérica, y exhortaron también al Congreso local a fortalecer leyes para poder frenar los discursos de odio. Estamos aquí celebrando, pero también ejerciendo el derecho de existir, ser visibles y vivir también libres de violencia. Queremos decirlo claro, los discursos de odio no son opiniones, cuando se normalizan generan exclusión y también violencia. También destacaron que dentro de la comunidad sexogenérica existen sectores pues que enfrentan múltiples condiciones de vulnerabilidad, entre ellos personas indígenas, personas con discapacidad, adultos mayores y también quienes viven pues en una situación de pobreza, por lo que demandaron una defensa integral de sus derechos humanos. De hecho, la reina trans de esta edición, Kenia Bisuet, pues originaria de Tula de Allende, señaló la importancia de evitar un mensaje de rechazo a la violencia, la discriminación y cualquier forma de exclusión, esto hacia la diversidad sexual. Finalmente, y de esta manera es como se exige y exige la comunidad pues de tener discursos de odio, y pues así llegaron directamente a las instalaciones de la Comisión de Derechos Humanos del Estado de Hidalgo.
4: Esto es pasado fin de semana. Muchísimas gracias, Isa, que justamente ya son 30 años, ¿no? De que se lleva la marcha LGBT en Pachuca.
2: Sí, y cada vez con más fuerza, Daniel, sí había que decirlo, cada vez con más fuerza, cada vez son más las personas que se unen y que pues están apoyando este movimiento, así que pues bien, vamos a ver qué tal, digo, es una sola petición, bueno, son varias, pero se engloba en una sola, el respeto. Finalmente es eso, es respeto hacia la comunidad y pues obviamente no discriminación, es parte de lo que están exigiendo y lo que hacen siempre en estas marchas, Daniel.
4: Así las cosas. Gracias, Isa. Y comentábamos que las marchas y manifestaciones de alguna forma arrancaron el pasado viernes con esta manifestación que realizaron un grupo de colaboradoras y colaboradores del Hospital ISSSTE allá en Pachuca. Señalando una serie de irregularidades, por acá lo platicamos, prácticamente estaba ocurriendo en vivo, pero resulta que durante esta manifestación señalan que hubo detenciones que consideran que hubo ilegales, como otra serie de irregularidades de la Comisión de Derechos Humanos señala que ya está investigando.
5: Sí, la Comisión de Derechos Humanos del Estado de Hidalgo ya inició cuadernos de antecedentes bajo el folio SABG-040926 por los hechos registrados durante la manifestación de trabajadores del Hospital ISSSTE Columba Rivera, ubicado en la capital del estado, en Pachuca, el pasado 5 de junio. En dicha fecha, los trabajadores del nosocomio público se manifestaron y bloquearon el Boulevard Felipe Ángeles para señalar falta de transparencia en el manejo de recursos y retención injustificada de pagos a los colaboradores. Elementos de seguridad pública implementaron una barrera de contención con equipo antimotín, además de que en el mismo operativo fueron detenidas dos personas y otras más señalaron que fueron presuntamente agredidas por elementos policiales. Al respecto, Ana Karen Parra Bonilla, presidenta del organismo, señaló que las manifestaciones no deben ser objeto de criminalización y corrección corresponde vigilar que la actuación se apegue al respeto de los derechos humanos. Parra Bonilla indicó que personal de la CDHH acudió al lugar de los hechos para dar seguimiento a la situación y como las solicitudes de las y los quejosos corresponden hacia una instancia federal, no podrían intervenir. Sin embargo, se encargaron de supervisar las condiciones de las personas detenidas y verificar que las autoridades de seguridad realizaran el Registro Nacional de Detenciones conforme a los procedimientos establecidos. Nosotros seguimos en la misma postura de que las manifestaciones no pueden ser acto también de criminalizar, pero también tenemos que responder que si hay un acto que no responda a la manifestación, tendrá que seguir su curso de manera normal. Asimismo, mencionó que hasta el momento no se han presentado quejas formales relacionadas con la actuación de los elementos de seguridad durante la movilización. Cabe señalar que al interior de las instalaciones del hospital fue colocada una lona con el mensaje "Trabajamos bajo protesta por la mala administración", en la que se menciona directamente a Ivonne y Dalit Hernández Anaya. De acuerdo con los manifestantes, la inconformidad ya no se limita a un conflicto interno, pues aseguran que las decisiones administrativas han repercutido en diversas áreas del hospital. El personal señaló que el problema impacta especialmente a quienes sostienen la operación diaria del servicio médico, entre ellos trabajadores de enfermería y de áreas operativas. El mismo día de la manifestación, funcionarios del ISSSTE sostuvieron diálogo con los manifestantes. Hasta el momento no se conocen resolutivos en estos temas planteados, pero bueno, pues así las cosas respecto a este tema, en donde se inició la investigación tras una manifestación de trabajadores del ISSSTE.
4: Y en un servicio que es tan estresante, complejo, el asunto de que además tengas que enfrentarte de que tus compañeras de trabajo, tus compañeros de trabajo no te echan la mano como debe de ser y por lo tanto no hacen equipo de trabajo, y eso es más complicado.
5: Sí, además de este tema, pues la falta de transparencia que se ha hecho en el manejo de los recursos, la retención injustificada de los pagos a los colaboradores, en fin, son varias situaciones que se estarían denunciando y por eso, bueno, pues también se decidió manifestarse bloqueando el bulevar Felipe Ángeles.
4: Que por cierto no lo solucionaron nada, en las mesas de trabajo habían anunciado un bloqueo para esta mañana alrededor de las 7:30, hasta donde nos quedamos hasta el momento no ha existido ese bloqueo, pero sí señalaron el pasado sábado por la tarde que se van a seguir manifestando porque nadie le está solucionando absolutamente nada.
5: Así es, este también pues es un tema que pues llevan arrastrando

0: arrastrando desde hace tiempo, no sí. ha habido solución, y bueno, pues hasta el momento es lo que se sabe al respecto.
1: Gracias, a tus órdenes, y regresamos contigo en momentos.
0: Así es, regresamos.
1: Y pues en otra manifestación que se presentó, también salieron a las calles integrantes de la Coordinadora Nacional de Trabajadores de la Educación, con sede en el estado de Hidalgo, para apoyar a sus compañeras y compañeros de esta organización a nivel, en el paro que están teniendo a nivel nacional, y que pues en este momento, por obvias razones del arranque de la Copa Mundial, está teniendo como que más visibilidad en la Ciudad de México, donde ya esta madrugada, de hecho, los integrantes de la CENTE, de la coordinadora, anunciaron de que no se van a mover de las inmediaciones del Zócalo de la Ciudad de México, que no se van a mover de ahí y que háganle como quieran. El pasado viernes, integrantes de la CENTE en Hidalgo marcharon por las principales calles de Pachuca para manifestar su respaldo al paro nacional que mantienen docentes de entidades como Oaxaca, Chiapas, Guerrero, Michoacán, entre otras. El grupo de manifestantes se concentró en el Boulevard Felipe Ángeles a la altura de la estación Estadio Hidalgo del Tuzobús. Desde el punto de reunión salieron con rumbo al centro de la ciudad, lo que impidió la circulación de vehículos durante la marcha. De hecho, avanzaron por Avenida Juárez y al llegar a la Glorieta de los Insurgentes siguieron por Avenida Revolución hasta pasar por Plaza Juárez. En la zona centro marcharon por las calles Ignacio Allende y Mariano Matamoros hasta finalizar en la Plaza Independencia. Fue una manifestación que duró aproximadamente una hora y media, donde los integrantes de la coordinadora provenientes de diferentes regiones de Hidalgo llegaron a las inmediaciones del Reloj Monumental, donde emitieron sus posicionamientos y exigencias como la abrogación de la ley del ISSSTE del año 2007, y se pronunciaron en la negativa de aceptar el aumento salarial del 9% que le están ofreciendo las autoridades educativas, es decir, en homologación, en concordancia o en coordinación, como le quiera llamar, a lo que están exigiendo la CENTE en el paro nacional. Cada representante de los municipios participantes, como Huichapan, Tula, Tepeji del Río, Tulancingo, Tizayuca, San Salvador, Ixmiquilpan, realizaron sus posicionamientos, y pues con todo y que les estaba llueve que te llueve, se quedaron en el sitio, de ahí no se movieron y siguieron con la manifestación, que en todo caso no tuvo mayor repercusión, digamos que no se salió de control. Marcharon, dieron a conocer sus posicionamientos y pues cada quien a su casita o a su lugar de origen. 9:20 de la mañana, pausa, regresamos con información para usted. Estamos en la edición matutina de otra noticia, así de algo, de este lunes 8 de junio del 2026.
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0: En 1985, Alejandro se aleja de la música en la Argentina y se muda a los Estados Unidos. Tras su vuelta a su patria en 1987, realiza los discos Algo que decir y Canciones, ambos de moderado suceso. En 1991, incluye en su disco Entre líneas la canción Juntos para siempre, que fue compuesta e interpretada a dúo con Carlos Mellino y fue la cortina de la exitosa serie televisiva La Banda del Golden Rocket. Esto es Estoy esperando un cuento. Seguimos en Ultranoticias Hidalgo.
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2: Ya en ese momento, a las 9 de la mañana con 25 minutos, si bien le vamos a compartir, por supuesto, el santoral del día de hoy, a quien estamos festejando en ese día. Hoy estamos festejando el santón de Medardo, también estamos festejando a Guillermo, a Máximo. Muchas felicidades a todos los que llevan por nombre Guillermo, Máximo, Medardo, que la pasen excelente hoy en su día. Y por supuesto, le mandamos un abrazo muy grande y enorme a todos aquellos que el día de hoy están cumpliendo años o festejan algo en especial, y claro está, un abrazo muy pero muy muy grande a nuestra compañera Mari Carmen Vega, que el día de hoy está, pues sí, está de cumpleaños. Un abrazo muy muy grande para ella de parte de todo el equipo de Ultra 102.9 Ultra Noticias, porque pues sí, vaya, de verdad, muchísimas bendiciones y que se la pase excelente, que la apapachen muchísimo en este día, en este 8 de junio. Felicidades, Mari. Ya a las 9 de la mañana con 26 minutos, continuamos mientras tanto con más información.
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4: Y que nos invita, démosle con pollo. Agréguenle, ¿no? Porfa. Felicidades, Mari. Dios contigo, lo digo con todo el alma, de verdad. 9 de la mañana con 27 minutos en este momento. Hay una invitación que está haciendo nuevamente el Instituto Mexicano del Seguro Social, el IMSS. No estoy seguro si es la segunda o tercera campaña de mastografías que se realiza en el transcurso de este año, pero como quiera que sea, es importante. En esta ocasión ya ocurre a partir del próximo 8 de julio, es decir, exactamente dentro de un mes, hacia el 18 de julio. Entonces, pues para que vaya preparando sus documentos, para que se vaya apuntando y para que le vayan agendando su cita, o sea que su cita con el mastógrafo. Esto es para quienes están afiliados o forman parte de los servicios de la Unidad Médica Familiar 34, la que está sobre Boulevard Pleasanton, dirigido a derechohabientes, reitero, entre los 40 y 69 años de edad, que no se hayan realizado la mastografía en los dos años anteriores, deben de acudir para poderse apuntar para que les den cita con su original y copia de la hoja frontal de la Cartilla Nacional de Salud, copia de credencial de elector. Y con ello les van a decir qué día y a qué hora les van a atender para hacerles la mastografía. Para el día y para la hora que les den la cita, se les recomienda acudir bañada, con axilas rasuradas, sin talco o desodorante, la blusa con botones al frente, acudir con disponibilidad de tiempo y de preferencia ya con, ahora es que bien comidita, ¿no? Con alimentos tomados, porque igual y te dicen ya terminamos, o igual se tiene que esperar un rato más por alguna atención extra que se tenga que hacer a la persona que viene antes de usted. Ya conoce usted la ubicación de la clínica 34 del Seguro Social, donde se tiene que apuntar, es Boulevard Pleasanton, esquina con calle Corregidora, pasando la central de autobuses, o por allá por la zona de Nuevo Tulancingo, para ser más precisos, ¿sale? Arranca el 8 de julio, pero es momento de que ya se vaya apuntando, ¿sale? Bueno, vámonos a cuestiones de seguridad pública. En principio, Isa, contigo para, a ver, la detención de elementos y mandos policíacos, tanto en Tezontepec de Aldama como en Progreso de Obregón, abrió nuevamente la agenda en cuanto a qué municipios faltan formar parte del mando coordinado de seguridad pública y cuál es la proyección que tiene respecto al gobierno del estado, Isa.
2: Exactamente, tras la incorporación de Tezontepec de Aldama y Progreso de Obregón al esquema del mando coordinado, el gobierno estatal prevé que en breve la totalidad de los municipios de Hidalgo se encuentren integrados a este modelo de seguridad. Todo esto lo informó el secretario de gobierno, Guillermo Olivares Reina, quien explicó que ambos ayuntamientos ayuntamientos aprobaron de manera previa una sesión de cabildo, esto en su adhesión al esquema, y también que posteriormente pues se realizó la presentación oficial de los nuevos responsables de seguridad pública en ambas demarcaciones. El interés fue de ellos, desde luego pues pasó por cabildo, aprobaron también con oportunidad su incorporación y a mando coordinado, de hecho señaló todo esto el funcionario. Pero bien, Olivares Reina detalló que junto con el secretario de Seguridad Pública de Hidalgo, Salvador Cruz Neri, y también el encargado del despacho de la Procuraduría General de Justicia del Estado de Hidalgo, acudieron a dar posesión y reconocimiento público también a quienes estarían asumiendo la responsabilidad de la seguridad pública en Tezontepec de Aldama y Progreso de Obregón. De hecho, indicó que los nuevos mandos asumieron el compromiso de mantener cercanía, esto con la ciudadanía, atender de manera oportuna también a las problemáticas que se presenten y combatir también los delitos con honestidad. El secretario agregó también que la Secretaría de Seguridad Pública Estatal estaría brindando un respaldo de manera permanente a los municipios incorporados al esquema, eso con el objetivo de fortalecer las capacidades institucionales y coordinar también esfuerzos en materia de prevención y combate a la delincuencia. Respecto a los municipios que aún no forman parte del mando coordinado, Olivares Reina afirmó que la cifra pues es mínima, por lo que estimó que la incorporación total podría concretarse esto en los próximos meses. Ya estamos hablando de uno o dos, pero pues suponemos también que en breve absolutamente todos están incorporados. Fue parte de lo que sostuvo. Y pues el pasado 13 de mayo fue detenido el entonces director y subdirector de Seguridad Pública de Tezontepec de Aldama, así como también, ¿no?, un ex policía, mientras que un día después fueron detenidos otros nueve elementos de Progreso Obregón. Recordemos que la semana pasada lo platicábamos, Daniel, precisamente por eso se dio esta adhesión. Entonces, bien, pues es lo que prevé hasta el momento la Secretaría de Gobierno a nivel estatal, esta integración de todos los municipios al mando coordinado. ¿Por qué? Porque pues lo creen necesario, simplemente por cuestiones de seguridad, Daniel.
4: Bueno, que yo tengo mis asegúnes con el mando coordinado, qué tanto ha servido, si ha bajado los índices delincuenciales, si hay de veras comunicación al respecto.
2: Exacto, sí, finalmente la coordinación, Daniel.
4: Que creo que está en palabra nada más en este momento. Bueno, les voy con botón de ejemplo, Isa. Yes. El pasado fin de semana se reportó un presunto robo a una tienda de autoservicio que está sobre la calzada 5 de mayo, casi esquina con Libertad, en el perímetro del centro de la ciudad de Tulancingo. De hecho, quienes hacen la referencia de este asalto son vecinos de la propia calle que estaban acudiendo justamente a la tienda para hacer alguna compra, y observan que se acerca a una de las cajas un individuo, supuestamente para hacer el pago de unos artículos que supuestamente iba a comprar, y en el momento de que abre la caja registradora saca un arma de fuego entre sus ropas. Digo parece porque tampoco te vas a poner a analizar si es de veras o es de mentiritas, ¿no? Y obliga a la persona que estaba en la caja a que la deje abierta para que tome el dinero. Le estoy hablando de cosas de segundos que ocurrió todo esto. Sale de la tienda y hasta ahí el asunto. De hecho, se hizo el reporte, se hizo el reporte a Seguridad Pública para tratar de ubicar al ladrón. Nosotros acudimos para preguntar qué información o qué avances se tenía acerca de este robo que se había, de este asalto más bien que se había reportado, y casi tres días después no tenemos ni un triste parte informativo de cómo va el avance. Nada. ¿Funciona el mando coordinado? Yo no estoy diciendo que tenga que decir públicamente todo lo que está ocurriendo. Yo entiendo que no le puedes dar recetas a los rateros. Yo entiendo perfectamente eso. Pero creo que también transparentarla, y vuelvo a decirlo como por cuadragésima vez, creo que transparentar la información nos sirve también para saber qué es lo que está haciendo la corporación policíaca. Está padrísimo que den a conocer, detuvieron a fulano por, no sé, traía una falta administrativa y localizamos que tenía un orden de aprehensión. Detuvieron a Sultano con una moto. Está padrísimo, pero también saber qué es lo que se está haciendo y también las cuestiones preventivas. Por eso insisto, tiene sus asegúnes el mando coordinado. Tiene sus asegúnes. Bueno, seguridad pública, 9:34.
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4: Y pues arrancamos por Tula de Allende, otra vez la región Tula, y otra vez las situaciones de ejecutados.
5: Así es, los cuerpos de dos hombres con heridas de bala fueron hallados en las inmediaciones de la colonia El Chamizal de la localidad del Carmen, allá en el municipio de Tula. De acuerdo con los primeros reportes, vecinos de la zona alertaron a las autoridades tras escuchar múltiples detonaciones de arma de fuego en un camino de terracería. Tras recibir el reporte, elementos de seguridad pública y cuerpos de emergencia se trasladaron al sitio, donde localizaron a dos hombres con lesiones provocadas por proyectil de arma de fuego. Fueron paramédicos que acudieron al lugar. Confirmaron que ambas víctimas ya no contaban con signos vitales, por lo que la zona fue acordonada y resguardada por las propias autoridades. Posteriormente, se solicitó la presencia de personal de la Procuraduría General de Justicia del Estado de Hidalgo, así como los peritos y agentes de investigación, quienes realizaron las diligencias correspondientes y el levantamiento de los cuerpos. Hasta el momento, la identidad de las víctimas no ha sido revelada y las autoridades mantienen abierta una carpeta de investigación para esclarecer los hechos y dar con los responsables. Son las 9:35.
2: También le platicamos que los cuerpos de dos personas fueron localizados al interior de un edificio aún en obra negra. Está ubicado en la colonia 20 de noviembre en la ciudad de Pachuca, este domingo precisamente 7 de junio. Y pues resulta que vecinos de la zona observaron que de la construcción citada salía humo de alguna forma, por lo cual solicitaron la presencia de elementos de seguridad pública, así como también de atención a emergencias. Atendiendo el reporte, los oficiales tanto de seguridad pública como también de protección civil ingresaron al espacio, localizando los cuerpos calcinados de dos personas, evidentemente sin vida, por lo que luego de sofocar las llamas restantes se dio ingreso a personal de la Procuraduría General de Justicia del Estado de Hidalgo para el inicio de las investigaciones respectivas. Hasta el momento no se conoce la identidad de las personas localizadas, así como tampoco se han establecido como tal las causas que derivaron en el fuego reportado por los vecinos de la zona, por lo que sería a partir de las investigaciones respectivas que se aclare la situación y con ella también se establezcan las responsabilidades a quienes corresponda. 9:37.
5: También le compartimos que una persona colgada de la rama de un árbol fue localizada la tarde del viernes 5 de junio, confirmándose posteriormente que ya no contaba con signos vitales. El hallazgo fue realizado en un camino dentro de la localidad de Los Romeros, al norte del municipio de Santiago Tulantepec, a donde acudieron elementos de bomberos y protección civil.

0: Ejidos registró una falla mecánica, eso en el sistema de frenado, y terminó impactándose contra un autobús de turistas. Los fallecidos fueron una mujer, una menor de edad y dos hombres también, además también de existir 7 personas lesionadas, las cuales pues fueron trasladadas para poder recibir atención médica. Presuntamente las personas fallecidas, una menor, una mujer y también dos hombres, eran originarios de Guanajuato. Personal de atención a emergencias acudieron al sitio para poder apoyar las labores de rescate y atención. Posteriormente, de hecho, llegaron representantes de la Procuraduría General de Justicia del Estado de Hidalgo para poder iniciar las investigaciones respectivas y con ello deslindar responsabilidades. 9:39 a.m.
1: El conductor también de una camioneta que cayó un barranco sigue sin ser localizado luego de sufrir un fuerte accidente la noche del jueves sobre la carretera federal México-Tampico a la altura de la entrada al lugar conocido como Ajacaya. Una camioneta pick-up se salió de la cinta asfáltica y se precipitó a un profundo barranco. Al descender para auxiliar a las víctimas, los cuerpos de emergencia se encontraron con que el vehículo, estaba vacío. El conductor fue reportado como Renato A., de 42 años, quien conducía una unidad Nissan NP300, color blanca con placas de Hidalgo. Hasta el momento se desconoce su paradero y su estado físico, por lo que se solicita urgentemente el apoyo de la ciudadanía y voluntarios para unirse a las brigadas de búsqueda en la zona, pues se teme por su estado de salud. En el lugar del siniestro, se desplegaron de inmediato elementos de protección civil, el grupo de rescate Halcones de Tlanchinol y el paramédico Asael Montiel Sánchez. Las autoridades e integrantes del rescate comunitario continúan con las indagatorias y el rastreo de la periferia del barranco para dar con el paradero de Renato. Son las 9:40 a.m. y hacemos una pausa. Regresamos en momentos porque tenemos más información.
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0: Tras el exitoso álbum Amor Infinito de 1992, Alejandro realiza algunos álbumes con no tanta repercusión como Permiso de Volar y Magic Hotel. En el 97 compone Volver a Empezar, la cortina musical de la serie televisiva RRDT, con la que ganaría el premio Martín Fierro. El éxito fue tal que tomó gran parte de las canciones del disco Magic Hotel y le sumó Volver a Empezar para reeditar el álbum, ahora con el nombre Volver a Empezar. Él es Alejandro Lerner con el tema Para Quererme Bien. 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
2: 9 de la mañana con 45. Ay, hace un ratote que no entramos justo al cuarto para la hora. Gracias por los deseos que nos están mandando. No, deseos de buenos días. Dice, ¿por qué hacen fiestas sin el debido permiso, sin preguntarle a los vecinos afectados si están de acuerdo? Esto lo señalan porque en la colonia de Santa María Asunción hicieron una fiesta o baile por una virgen y los organizadores dejaron toda su basura tirada, no barrieron ni hicieron nada de labores de limpieza. Cierran la calle por 2 días además y hacen su fiesta sin pedir permiso a los que viven en la calle y hasta las 5 de la mañana hicieron su fiesta. Vaya que sí. Su servidor conoce ese asunto de las pachangas sin aviso. Ah, que lo deja el Tepeque, ya lo aclararon. A ver, buenos días, les comento, mandaron un video que es frente a Rancho San Andrés, es la parte que yo no entendía, en Jaltepec, vinieron a hacer algún trabajo de presidencia de agua o drenaje, y ya lo taparon, pero no le compactaron bien, no rellenaron bien, y ya se hizo muy feo. De por sí está muy fea la carretera, y todavía vienen a hacer mal el trabajo. Lo que están pidiendo es que pues, se cierre bien la zanja que abrieron ahí a la altura de Rancho San Andrés, ahí en Jaltepec, es el aviso que están dando. Y que muchísimas gracias por los boletos y que se la pasaron padre, en lo del juego de leyendas entre México y Sudáfrica, el pasado fin de semana en el Estadio Hidalgo. Por aquí hubo algunos boletillos y que bien contentos de haber ido al partido. 5-2, ¿no? Quedaron, creo. Ganaron las leyendas de Pachuca, no manchen. O sea, no era así como que el total de las selecciones nacionales de ese momento. Eran las leyendas del Pachuca. Dicen por acá que ojalá que del presupuesto que se va a hacer para el arreglo de la carretera Tulancingo Saltillo Tulantepec exista un apartado para que compren grava. Yo no creo que la grava vaya a ser la solución, ya velo, y más ahorita que está lloviendo, Ya ve lo que pasó el año anterior con con la echada de grava que hicieron. Y creo que justamente estaba lloviendo cuando echaron la grava y se dispersó en horas. O sea, yo no creo que por ahí vaya la solución, sin ser ingeniero ni arquitecto, O sea, nada más con el puro sentido común de lo que uno ha visto en esa zona. Y por cierto, hicieron un boletín en el gobierno de Santiago Tulantepec precisamente para anunciar la obra, pero que no trae un solo dato, no trae ni siquiera, no tiene ni siquiera la cantidad que se va a invertir. Y pues nada más recordarles, sin que esto sea ardor ni nada por el estilo, la carretera es de responsabilidad estatal y está la parte que entiendo que se tiene que rehabilitar, está dentro del territorio de Tulancingo. Entonces, bueno, pues aquí pasa que cuando no tienes obra, pues te cuelgas de lo que encuentras, ¿no? Y lo difundas lo más posible. ¿A dónde puedo reportar la falta de mantenimiento de la entrada de la subestación de luz, ya que es entrada principal y está llena de baches? ¡Híjole! Y ayer era, de verdad era un río esa zona. Debido, lo platicamos hace rato con Amner, de la lluvia que estuvo cayendo de manera continua, o por lo menos constante, desde la 1 de la tarde hasta por ahí de las 6 de la tarde. Entonces yo creo que también, lo que vi en algún momento es de que también se botaba el agua del único sistema de drenaje que está en la zona. Yo entiendo que también la alcaldesa estuvo por esa zona hace como 2 o 3 semanas aproximadamente y señaló que habría presupuesto para arreglar la entrada habitacional. No sé si de esa zona o no sé si de la otra entrada que está sobre, que es la avenida Huehuetitla. No sé si esa, o cualquiera de las dos, ¿no? Que por favor, si puede haber arreglo a Boulevard La Morena, porque con la lluvia de ayer quedó muy, muy, muy, muy, muy mal la vialidad y que es urgente que se le ponga atención a ese a ese espacio. Sale, pues, híjole, que la Morena también ya parece que tiene, que también parece que tiene sección, ¿no? En ese sentido. Bueno, a ver, yo quiero abrir un paréntesis brevísimo, 2-3 minutos, para seguir con la dinámica informativa. Ayer se conmemoró, no se celebra ni se festeja, para que lo anden los que andan escribiéndolo de esa manera, el Día de la Libertad de Expresión en México. De entrada, híjole, siempre me ha parecido medio raro el asunto de que se conmemore un día por decreto del gobierno mexicano. De hecho, es en el gobierno de Miguel Alemán Valdés, cuando se conmemora por primera ocasión la libertad de expresión. El tema, la situación es de que esa fecha se confunde y tal parece que es el día del reportero, el día del periodista o el día del comunicador. No es así. El punto que quiero llegar precisamente con la conmemoración de ayer es de que la libertad de expresión en principio es un derecho y de los derechos no das las gracias, los ejerces al final de cuentas. Por supuesto que pues agradecidos, en este caso con la institución que representa la presidencia municipal por recordar el día, pero también recordar, insisto, de que es un derecho y los derechos se ejercen, no se da las gracias por gracias por darme chance de comunicar lo que está ocurriendo de manera responsable. Se ejerce, al final de cuentas. Y creo que el día de la libertad de expresión es tanto de Isa Hernández como de Jess Romero, como del resto de mis compañeras y compañeros comunicadores, de su servidor, pero también de la persona que nos da el paso vial, de la persona que vende antojitos, de quien nos hace favor de abrirnos la puerta para que podamos pasar a su casa. No es el día del comunicador, es el día de libertad de expresión. Y en ese sentido, vayamos aprendiendo como sociedad dos cuestiones. Es un derecho y los derechos se ejercen. No se da las gracias por ejercerlos. Y dos, libertad no es libertinaje. El tema de libertad de expresión es con la responsabilidad del sustento de los datos duros que implica comunicar cosas que sean reales y no cosas a conveniencia o manifestando conflictos no solucionados. Esa es la libertad de expresión y que sirva para el desarrollo de una sociedad y no para intereses particulares y mucho menos para sacar frustraciones personales o cuasi personales. Reitero, no dejo de agradecer desde lo personal el que lo recuerden las instituciones, pero no es patrimonio de una institución, de un gremio, en este caso el periodístico de comunicadores, sino es un derecho de toda la sociedad y por lo tanto de la población, y los derechos no se agradecen, se ejercen. Ni es una celebración, por ahí para quien escribió que se celebra el Día de la Libertad de Expresión. Por ahí no va la cosa. Bueno, la UTEC acá en Tulancingo está participando en el Encuentro Latinoamericano de Óptica y Fotónica, Isa.
3: Exactamente, Daniel. La Universidad Tecnológica de Tulancingo participó en el Encuentro Latinoamericano de Capítulos Óptica ESPIE, y también en el Encuentro Latinoamericano de Capítulos Estudiantes Óptica ESPIE, el CEOS 2026. Estos realizados por el Instituto Nacional de Astrofísica, Óptica y también Electrónica, donde estudiantes e investigadores pues compartieron experiencias y también proyectos en áreas relacionadas con la óptica y también la fotónica. De hecho, y como parte también de las actividades académicas, la investigadora postdoctoral de la UTEC, que estamos hablando de Ana Canen Reyes, pues impartió la conferencia Impacto Global desde lo local, experiencia en óptica, y bien, en la que abordó, de hecho, temas relacionados con el liderazgo académico, divulgación científica, y formación estudiantil, y también la participación en sociedades científicas internacionales. Asimismo, también integrantes del capítulo estudiantil de óptica de la universidad representaron a la institución en el encuentro regional, donde intercambiaron también experiencias con estudiantes e investigadores de distintos países de América Latina y también presentaron proyectos desarrollados desde la UTEC. Y bien, durante las jornadas, las y los estudiantes participaron en conferencias especializadas, estas impartidas por expertos internacionales, y compartieron actividades orientadas pues a fomentar el interés por las áreas de ciencia, tecnología, ingeniería y matemáticas. Y bien, como parte de las actividades de divulgación científica, el capítulo estudiantil impartió el taller Procesamiento Óptico Interactivo en el Museo de Evolución, mediante el cual pues acercó al público conceptos relacionados con la óptica, esto a través de actividades prácticas y demostrativas. Bien, estas acciones, pues vaya, lo que quieren reflejar es ese compromiso por parte de la UTEC en el fortalecimiento de la investigación, la innovación y también la participación estudiantil. Finalmente, y de esta manera es como pues participan en este encuentro latinoamericano de óptica y fotónica, Daniel.
2: Yo espero que les vaya muy, muy, muy bien. No, vaya, pues está padrísimo que te premien, pero sobre todo que se haga el reconocimiento al trabajo, a la investigación que están haciendo los chavos de la UTEC en este caso.
3: Es correcto, Daniel. Finalmente es el reconocimiento al trabajo, que no es absolutamente nada fácil, y lo sabemos, pues en obtener ya todo este conocimiento y toda esta experiencia.
2: Así las cosas. Gracias, Isa. A tus órdenes.
3: Así regresamos.
2: Oiga, cada vez, ya para ir cerrando, cada vez se innovan más quienes se dedican, por ejemplo, al robo de hidrocarburo. Hemos conocido de ambulancias simuladas, de transporte de pasajeros simulado, de guachitúneles, etcétera, etcétera. Ahora lo que detectó la autoridad en Atotonilco de Tula, concretamente en la colonia Praderas del Potrero, es que quienes se dedican al robo de hidrocarburo utilizaron un drenaje pluvial para trasladar el hidrocarburo robado. O sea, un drenaje, para que no los detectaran. En el sitio se localizaron dos tomas clandestinas utilizadas para el trasiego de combustible de procedencia ilegal. Estas tomas estaban conectadas a mangueras de alta presión que conducían hacia los ductos de Pemex a través de más de 100 metros de drenaje pluvial. Además, en el lugar fueron asegurados 15.700 litros de hidrocarburo almacenados en contenedores con capacidad de 1.000 litros cada uno, más de 60 metros de manguera de alta presión, dos vehículos tipo pick-up y una camioneta tipo van, así como 160 dosis de hierba seca con características propias de la marihuana. Siendo lo asegurado puesto a disposición de la Fiscalía General de la República, pero le digo, no es para admirarlos, pero ahora sí que van innovando los que se dedican a este tema del robo de hidrocarburo, ahora utilizando un drenaje pluvial. ¿Qué sigue, no? 9:57, pausa. No, bueno, sí, pausa de aquí a las 2 de la tarde, que tendremos más ultranoticias contigo, Isa, contigo, Jess.
3: Así es, en punto de las 2 de la tarde regresamos con más información en la segunda emisión de Ultra Noticias Hidalgo, y como siempre el agradecimiento al auditorio. Muchísimas gracias. Gracias, Jess. Gracias, Daniel.
2: Un gusto siempre, Isa. Excelente semana en lo personal y en lo profesional.
3: Gracias, igualmente.
2: Por supuesto que te seguimos en redes sociales y plataformas digitales, Jess.
4: Les recordamos que estamos como Ultra Noticias y algo para que vayan a seguirnos. Les deseamos que tengan un excelente lunes, muy buen inicio de semana, y nos escuchamos más tarde en la segunda emisión.
2: Que el inicio de semana y que todo lo bueno se extienda para ti en lo personal y profesional toda la semana, insisto.
4: Igualmente.
2: Muchas, muchas gracias. Y gracias a usted, amigo, me lo escucha, por su atención, sobre todo su confianza en este espacio de información, análisis, opinión y denuncia. En nombre de Eric García Ibarra, director general de Ultra Radio Tulancingo, infinitas gracias. Y nos vamos de inmediato con All This Time, que el señor Víctor Sandoval está listísimo para compartirle lo mejor de la música en inglés y, por supuesto, sus comentarios e información. Fuerte abrazo, ánimo, buen día.

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4: Bienvenidos a All This Time, muy buenos días, ya son las, pues prácticamente las 10 de la mañana, 70s, 80s y 90s. Vamos a comenzar con los Bee Gees. Esto se llama You Win Again. Quédense con nosotros de aquí hasta las 11. Bienvenidos, feliz inicio de semana, son las 10.

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5: Vamos con The Waterboys, 10:40, 20 y las 11, se llama Hall of the Moon.

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4: Rubén Darío is in the house, baby, ¿cómo estás? Qué gusto saludarte en esta mañana, 11 en punto a través de Ultra, lunes 8 de junio. Échale todas las ganas, mucho éxito, donde quiera que vayas, hagas lo que hagas en la escuela. En el camino, si vas al volante, maneja con mucha precaución. Recuerda lo más importante, llegar con bien a tu destino. Oye, si estás en casa, sigue disfrutando de lo mejor del pop en español e inglés. Con grandes voces tenemos por acá a Zoé, también Olivia Dean, Carly Rae Jepsen, Ha'ash. Grandes artistas para acompañarte donde estés. No olvides el número de WhatsApp, 775-771-1029. También vamos a iniciar con la recarga de energía positiva, pero antes, en voces de Fonseca y Juanes, antes de que el tiempo se vaya.

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Acabamos de escuchar a Justin Bieber y también J Balvin con Sorry aquí en Ultra. Por cierto, esta colaboración incluso fue a partir de un par de tenis, así como lo oyes. J Balvin reveló que conoció a Justin Bieber de manera totalmente fortuita en julio de 2015, tras bambalinas en las Olimpiadas Especiales de Los Ángeles. El encuentro ocurrió porque a Justin le gustaron los tenis que llevaba puesto el colombiano. Empezaron a hablar de calzado, compartieron sus números y Balvin aprovechó para enseñarle la palabra colombiana parcero. Meses después, esa breve improvisada charla de moda urbana dio pie a que planearan el exitoso remix a través de FaceTime. ¿Qué tal esta canción que acabas de escuchar en la frecuencia verde? Vámonos con un pensamiento compartido por Karol G. Esto en una entrevista. Ella dijo: si el mundo no iba a cambiar su mentalidad, entonces yo iba a ser la que cambiaría de mentalidad. Exacto, de eso se trata la vida, porque no puedes esperar que el mundo cambie. Cambia tú para que las cosas sean diferentes. Una poderosa reflexión que compartió incluso en su documental, destacando su decisión de romper barreras en la industria dominada por hombres y transformar desafíos de empoderamiento colectivo, especialmente para aquellas mujeres que lo necesitaban y que son parte de todo esto, reflejando esta filosofía de liderazgo a través del ejemplo y la perseverancia. Vámonos con Hash y también este tema, Si me hubieras llamado ayer.

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Escuchamos a Sebastián Yatra con No Hay Nadie Más a través de Ultra, 11 minutos y ya las 12 del día. Seguimos con nuestro pensamiento de Karol G que te compartí al principio. Y respaldando esto, pues resulta que Karol enfatiza que tienes que ser tú, auténtico tal cual eres. Creer, intentar encajar en moldes ajenos limita el potencial y además hay que seguir al corazón y ser fiel a uno mismo, ya que eso es el camino para destacar y lograr los sueños. Además, también ella adopta la mentalidad de que de la crisis viene lo mejor. Internaliza las dificultades, se las procesa y las transforma en combustible para convertirse en una versión más fuerte de sí misma, viendo cada reto como preparación para algo mejor. Todo lo que hemos platicado acerca de Karol G proyecta una mentalidad empoderada, resiliente y también auténtica, que transforma barreras en oportunidades, priorizando el amor propio y liderando con el ejemplo para cambiar mentalidades. Y estoy totalmente de acuerdo con su visión, ¿eh? Un ícono de fuerza y positividad en el pop urbano latino. Qué gusto acompañarte a través de Ultra. Y por cierto, si alguien conoce a José Luis Santiago Martínez, se encuentra en el Hospital General de Tulancingo y refiere ser de la colonia Las Américas aquí en Tulancingo. Si alguien lo conoce, por favor pueda dirigirse a Trabajo Social, a las oficinas, para poder verlo y obviamente saber acerca de él. Él se encuentra, como les decía, en el Hospital General de aquí de Tulancingo, José Luis Santiago Martínez. Vámonos con más música. Jumbo y Jimena Sariñana, Te Extrañaré.

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1: 12:05, vamos a escuchar Los Ángeles Azules y Belinda por ella.

0: Ya son las 12:16, acabas de escuchar Toma el Up a cargo de Bomba Estéreo a través de Ultra. Y bueno, tenemos por cierto un saludo a través de la frecuencia verde, una felicitación para Antonio de Jesús Santos Barrios, que mañana cumple años en La Cañada, de parte de una amiga que cumplas años más, muchos, muchos años más, y que te quiere mucho, que lo pases muy bonito con toda tu familia. Saludos y felicitación, ojalá que te vaya genial. Y bueno, vamos a iniciar nuestro tema acerca de la música como ecosistema consciente. Si anteriormente el éxito se medía exclusivamente en números de streams o ventas de entradas, en este 2026 la sostenibilidad ambiental y la responsabilidad social han pasado de ser iniciativas opcionales a convertirse en pilares fundamentales del branding de los artistas mainstream. El público, especialmente las audiencias más jóvenes, demanda coherencia entre el discurso del artista y la huella ecológica de sus giras y producciones. El escenario actual no solo se compone de sonidos, sino también de una logística que busca ser clima positiva. Así como lo oyes, artistas que toman muy en serio el ecosistema, tratan de contaminar lo menos posible, aun a pesar, obviamente, de que los conciertos masivos siempre contaminan. Todo esto lo vamos a platicar en los próximos minutos a través de Ultra, pero antes, Lady Gaga y Doechii con Runway.
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17: 12:23.

Acabas de escuchar a Taylor Swift con Eyes Open aquí en la frecuencia verde. Y bueno, vamos a iniciar nuestro tema acerca de Coldplay, ya que es un ejemplo interesante acerca de lo que te mencionaba hace ratito. Se mantiene como el referente máximo al transformar la logística del tour global. Su enfoque no es superficial, han implementado pistas de baile cinéticas que generan electricidad con los saltos de los fanáticos, uso de materiales compostables en su merchandising y un estricto protocolo de transporte para reducir las emisiones de carbono. Han probado de una gira de estadios, pues en realidad puede ser energéticamente consciente sin sacrificar la grandiosidad del espectáculo, y es algo que ha estado sonado mucho en los años recientes con Coldplay. Otro caso interesante es el de Billie Eilish, quien ha utilizado su inmensa plataforma para normalizar el activismo climático desde una edad temprana. Incluso su enfoque va más allá de la música. Colabora directamente con organizaciones como Reverb para integrar estaciones de acción climática en sus conciertos, animando a sus fanáticos a participar activamente en proyectos locales de sostenibilidad. Y además su marca está intrínsecamente ligada a la urgencia de la crisis ecológica. Se nota incluso en su forma de ser, en su forma de vestir, en los discursos que da en sus eventos y también fuera de ellos. Vámonos con Tiny, Yon Miko y The Marías mañana.

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Escuchamos a The Weeknd con Daft Punk, Starboy, aquí en Ultra. Ya son las 12:57 y bueno, seguimos platicando. Y Shawn Mendes es otro de los ejemplos clásicos. Él ha adoptado una postura de transparencia radical respecto a la huella de sus giras. Su compromiso con la reducción de plásticos de un solo uso en sus venues y también la optimización de rutas de transporte es parte de su identidad pública. Al comunicar estos esfuerzos de manera directa, logra que sus seguidores vean la sostenibilidad no como un eslogan, sino como una responsabilidad compartida. Y es que es un tema muy delicado, a veces no le damos la importancia, pero lo sufrimos todos en el mundo, el calentamiento global, la contaminación que luego tapa las alcantarillas, en fin, tantos problemas que suceden en el mundo y que muchos de ellos son a causa del ser humano. Otro ejemplo interesante es Beyoncé, que si bien no es un artista que siempre se enfoque en el discurso verde, su capacidad para movilizar recursos y su visibilidad en campañas globales de justicia climática pues han surtido efecto, demostrando cómo los íconos de escala masiva utilizan su influencia para presionar por políticas de cambio climático. Su papel es el de una gestora de cambio cultural a gran escala. Y es que a veces la gente piensa que no haría gran diferencia tal vez tus costumbres o tus hábitos distintos, pero en realidad todo esto se replica con tu familia, con tus amigos, con las personas que se van dando cuenta de estos pequeños cambios que haces, y al final pues puede ser algo tan contagioso que puede hacer grandes diferencias, así que empieza por ti mismo, eso va a ayudar muchísimo. Vámonos con Alejandra Guzmán, Los que nos quedamos.

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0: Es la 1:04. La temperatura cambia, pero tú sigues en Ultra 102.9 FM, 19 grados centígrados.
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Acabas de escuchar a Camila Cabello y Alejandro Sanz con Mi Persona Favorita, una con 16 minutos. Y bueno, aunque la canción se convirtió en un himno de amor universal, los dos artistas la escribieron pensando en dos niñas específicas de sus respectivas familias. Alejandro Sanz reveló en redes que compuso originalmente los versos inspirándose en Alma, su hija menor. Por su parte, Camila aceptó unirse al proyecto y coescribir parte de la letra con la condición de dedicársela íntegramente a Sophie, su hermana pequeña, a quien ella considera públicamente su verdadera persona favorita. ¿Qué tal este tema que acabas de escuchar a través de Ultra? ¿Y cuál es, por cierto, tu persona favorita? Saludos para ti, gracias por escucharnos a través de Ultra. Vámonos con las tendencias que tenemos en redes sociales, y resulta que en esta semana Steven Spielberg regresará a las salas de cine con Disclosure Day, una película de ciencia ficción muy, muy interesante y que tiene muy buena fotografía, efectos y demás. Te recomiendo que estés al pendiente para ver qué tal. Y además también resulta que ya está el primer vistazo a Scooby-Doo y también a lo que será esta nueva serie live action de todo este rollo en Netflix. Una serie que llama mucho la atención. Los personajes, al menos el casting, me parece que está muy bien elegido. Así que será cuestión de ver si la trama, la historia, las interpretaciones y demás vale del todo la pena. Y por cierto, si conoces a José Luis Santiago Martínez, favor de acudir al Hospital General de Tulancingo. Él refiere ser de la colonia Las Américas, aquí en Tulancingo. Si alguien lo conoce, puede presentarse a las oficinas de trabajo social del Hospital General aquí en Tulancingo, José Luis Santiago Martínez. Vámonos con Demi Lovato y Cobra Fantasy.

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0: Es la 1:21. La temperatura cambia, pero tú sigues en Ultra 102.9 FM, 19 grados centígrados.
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1: 1:33, acabas de escuchar a Danny Ocean y Ryan Castro con Desahógate. Y a diferencia de la gran mayoría de colaboraciones urbanas que se enfocan en la fiesta, esta rolita, pues fue concebida bajo el concepto de una oda al alivio y una herramienta de apoyo emocional. Su propósito explícito es servir como un acompañamiento íntimo de meditación musical, invitando directamente al oyente a exteriorizar sus cargas internas frente a los problemas cotidianos de salud mental. Además, la canción amplía el universo conceptual de Danny, que inició previamente su aclamado proyecto de estudio Babylon Club, que funcionó bastante, bastante bien. ¿Qué tal este track a través de la frecuencia verde? Vámonos con más tendencias que tenemos en redes sociales. Y por cierto, el día de ayer Xbox presentó su consola edición especial por los 25 años de existencia. Y la verdad que está espectacular, de color verde, recordando sus inicios. Y la verdad que sí, es de colección. Obviamente viene siendo prácticamente lo mismo que una Xbox Series X, pero con este nuevo color. Y por cierto, Obsession sigue superando los números y ya supera los 200 millones de dólares a nivel mundial. Está siendo un verdadero éxito. Y con ello es impresionante cómo youtubers la están rompiendo a nivel global en cuanto a películas en el cine. Tres directores originarios de YouTube, el de Obsession, también Backrooms y también el impresionante Circo Digital, El Último Acto, son directores de YouTube, así es, y están rompiéndola a nivel global. Y por cierto, también el fin de semana se dio el anuncio de que Kenia Oz y Peso Pluma le habían puesto fin a su relación. ¿Qué tal esto, no? Fue muy sonado, obviamente nadie sabe de qué se trata o qué pasó, pero veamos qué sucede con su música, si habrá canciones de despecho, si habrá música más dolida, si en algún momento podrán regresar. Realmente el asunto personal se les queda a ellos, pero sobre todo en la música, ¿qué pasará con la música de Peso Pluma

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2: Es la 1:42. La temperatura cambia, pero tú sigues en Ultra 102.9 FM, 19 grados centígrados.
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Escuchamos a Lazo Cami Kurt con Un Millón Como Tú, 9 minutos y ya a las 2 de la tarde. Te voy a dejar con Ultra Noticias Hidalgo en su segunda emisión, con lo más relevante en cuanto a noticias se refiere, Isa y Jessy con toda la información fresca, y por supuesto en punto de las 3, Ultra Seguidores con Héctor Rivera, para que te quedes con nosotros, y además regreso contigo a las 6 de la tarde por Ultra 102.9. Soy Rubén Darío, que tengas una tarde espectacular.

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La modernización de la autopista Pachuca-Tulancingo, considerada una de las rutas más importantes para la conexión en el centro del país y el Golfo de México, va a tener una nueva etapa de desarrollo durante el próximo mes de julio. Ya estamos a nada, a pocos días.

0: de que este proyecto o estos proyectos, porque son varios, que en un momento más se los vamos a platicar, pues ahora sí que arranquen, denme el banderazo de salida. Vamos a platicar también de que la Asociación Nacional de Transportistas ha anunciado una jornada de protestas y movilizaciones, esto para el próximo 11 de junio. Sí, exactamente, el día que comienza el Mundial, fecha en la que México va a ser sede del partido inaugural del Mundial 2026. La organización pues ha informado esta manifestación que tiene una finalidad muy importante, exponer diversas problemáticas que afectan al sector. Entonces, es parte de lo que se dio a conocer. Mientras tanto, también estamos platicando que, y vamos a retomar el tema, ya el día de hoy por la mañana lo habíamos platicado, pero lo vamos a enfatizar nuevamente, que SEP Hidalgo pues ha autorizado actividades por la inauguración del Mundial. Entonces, pues vaya, sí, lo dejan así como de, pues cada escuela lo que diga, ¿no? Ahora sí que lo que ustedes digan es lo que puede pasar o lo que puede ser. También estaremos platicando respecto a que personal del ISSSTE, esto en Pachuca, pues mantienen protestas por adeudos y condiciones laborales. La semana pasada, de hecho el viernes, estuvimos platicando también de toda la movilización que sucedió, pero el día de hoy se mantiene en protesta el ISSSTE allá en Pachuca. Así comenzamos con esta segunda emisión de Ultra Noticias Hidalgo y como siempre les damos la bienvenida. Bienvenidos.
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2: Escucha. 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En Ultra son las
3: 2:03.
2: La temperatura es
3: 20 grados.
2: Alerta verde. Alerta verde.
3: Sigue con buena circulación vehicular en Boulevard Matamoros en toda su extensión y en ambos sentidos.
2: Alerta amarilla.
1: Alerta amarilla.
3: Bancos de niebla en carretera Tenango de Doria, San Bartolo, Tutotepec, en toda su extensión y en ambos sentidos.
2: Alerta roja.
4: Alerta roja.
3: No hay acceso vial en la zona norte de Huehuetla por caída de puente.
2: Recuerda que no circula.
3: Le recordamos que el día de hoy no circulan los vehículos con color de engomado amarillo, terminación de placas 5 y 6. También le recordamos nuestras redes sociales, estamos como Ultra Noticias Hidalgo.
2: Este fue el monitor vial de Ultra.
0: Ya las 2 de la tarde con 4 minutos, le damos la bienvenida en esta segunda edición, en este lunes ya 8 de junio, y por supuesto el agradecimiento a todos ustedes. Muchísimas gracias, gracias por acompañarnos, y pues esperamos que esto sea hasta en punto de las 3 de la tarde. Tenemos mucha información, ahora sí que información local, estamos hablando también estatal, nacional, y por qué no, ya sabe que de repente también internacional. Pues bien, resulta que, de esta manera estamos comenzando y también le queremos platicar que pues se puede poner en contacto con nosotros a través de WhatsApp al 775-771-1029. Muchísimas gracias, obviamente, a toda la gente que siempre nos hace llegar sus comentarios, sus reportes. De verdad, les agradecemos muchísimo porque esto permite pues que tengamos una comunicación en tiempo real que nos reporte pues qué es lo que está pasando en las calles de Tulancingo. En este momento, pues sí, 19 grados centígrados, se prevé lluvia, así que tome sus debidas precauciones. Pues bien, no me encuentro sola, obviamente, me encuentro acompañada de Jess Romero. Jess, muy buena tarde.
3: Muy buenas tardes, Isa, buenas tardes también a todo el auditorio. Le damos la bienvenida a esta segunda edición de Ultra Noticias Hidalgo. Le invitamos a que nos acompañe, que se quede con nosotras hasta las 3 de la tarde. Tenemos bastante información que compartirles, Isa, y como ya lo platicabas, el día de hoy se prevén lluvias. De hecho, pues la alerta está para prácticamente toda la tarde. Por si va a salir, no lo haga sin su paraguas. Es la recomendación que, bueno, pues prácticamente le estamos haciendo el día día de hoy, pero también le recomendamos que se ponga en contacto con nosotras, que nos escriban a través de nuestros diferentes medios, que nos sigan en nuestras redes sociales, estamos como Ultranoticias Hidalgo, y también les recordamos nuestra línea en cabina 775-753-1110.
0: Así es, Jess, muchísimas gracias por la información y por recalcar que efectivamente de ese lado esperamos sus reportes. Mientras tanto, comenzamos con información, ahora sí que abrimos con esto que, vaya, obviamente si lo tenemos que hacer de esta manera, vamos a hablar de la ampliación de la Pachuca-Tulancingo, unas obras que van a realizarse en algunos tramos, en algunos pasos del estado de Hidalgo. Por ejemplo, la modernización de la autopista Pachuca-Tulancingo es por lo siguiente. Bueno, está considerada así, y lo sabemos perfectamente, como una de las rutas más importantes para la conexión entre el centro del país, el Golfo de México, y pues va a tener esta nueva etapa, una nueva etapa de desarrollo durante el próximo mes de junio, en próximos días, como parte del proyecto carretero que busca fortalecer la comunicación hacia el puerto de Tuxpan, ahora sí que, bueno, de todo el estado de Veracruz como tal, pero específicamente en Tuxpan. Y durante la conferencia matutina la semana pasada, la presidenta Claudia Sheinbaum, el director general también es de Banco Nacional de Obras y Servicios Públicos, Jorge Alberto Mendoza Sánchez, informó que en Hidalgo continúan los trabajos relacionados con la ampliación del corredor carretero, particularmente en la autopista Tulancingo y lo que corresponde a Naucalpan, por ejemplo. Y pues el funcionario detalló que actualmente se desarrolla la primera fase de este proyecto, mientras que la segunda etapa va a comenzar en julio como parte de la estrategia integral, pues para poder emplear a cuatro carriles la vía pues que conecta Pachuca, Tulancingo, Nuevo Necaxa y también Tuxpan. La meta es consolidar un corredor de alta capacidad que pueda permitir una conexión más eficiente entre la Ciudad de México y también el estado de Veracruz de manera general y sus playas, porque eso es lo que se pretende, que sí, que sea más fácil la llegada como tal, o sea, sí que se facilite el transporte de mercancías, que se reduzcan también los tiempos de traslado, pues para miles de automovilistas. Además también de las acciones en Hidalgo, el plan contempla una ampliación importante del tramo Tihuatlán-Tuxpan, es donde se van a construir nuevos carriles, puentes, entronques y también estructuras complementarias, pues para poder mejorar la movilidad y la seguridad vial. Y pues las autoridades federales han señalado que la modernización del corredor está buscando atender la creciente demanda vehicular en aquella ruta, ¿no? Por donde circulan más de 9,000 vehículos de manera diaria, y también se pretende disminuir la incidencia de accidentes, luego de que durante el 2024 se registraran más de 490 percances, esto en distintos tramos de carretera. Y pues con este avance de obras como tal en la región Tulancingo, pues Hidalgo se mantiene como un punto estratégico dentro del proyecto de infraestructura, que lo que se está buscando es fortalecer la conexión terrestre, eso entre la zona metropolitana del país, y uno, pues, de los puntos más importantes, esto en Veracruz. Estamos hablando como tal de Tuxpan, del puerto también, entonces, pues bien, vamos a ver qué tal, ese es el plan, y pues se encuentra en ese momento ya, ahora sí que el proyecto ya está en luz verde. Nada más había que esperar a que sea el mes de julio para que comience o para que continúe, porque ya comenzó. O sea, este proyecto ya comenzó en otros tramos del centro del país, pero si estamos esperando a que comience en el estado de Hidalgo, sería para el mes de julio. La verdad suena bastante bien, Jess, sinceramente, pues, y lo sabemos, ¿no? Digo, Tulancingo es el paso directo hacia el estado de Veracruz, si ustedes vienen directamente del estado de México, de la Ciudad de México, entonces es lo que se pretende, que la conexión sea mucho más fácil, que el traslado sea más fácil. Estamos hablando obviamente de mercancía y también de personas e incluso hasta de vacacionistas, yes.
3: Efectivamente, por la importancia de esta vialidad también, pues se le está dando esta difusión, es por eso que, bueno, pues también resaltan los beneficios, en donde también, Isa, por cierto, se prevé que con esta vialidad se generen más de 900 empleos directos y 1,200 movimientos indirectos, según también dieron a conocer en su momento las propias autoridades. Entonces, pues bueno, finalmente se tiene el objetivo de conectar a la capital del país con el puerto de Tuxpan, con el puerto de Veracruz, con esta vialidad que ya lo decíamos, solo pues estamos hablando de la importancia que tiene para México. No solo es un puerto comercial, sino también un puerto petrolero, entonces sí es importante que esté en buenas condiciones, y es por eso que, bueno, sí se ha resaltado la importancia de este tramo, en donde, pues ya lo decíamos, también va a ser una inversión importante, va a ser una modernización que sobre todo está buscando atender esta demanda vehicular en la ruta, que sabemos que circulan miles de vehículos al día.
0: Exactamente, miles, sí le queremos decir que miles. Aparte estamos hablando de una perspectiva de desarrollo regional, yo creo que sí, porque aparte esta ampliación de la Pachuca-Tulancingo, yo por lo menos, sí puede representar pues una de las obras de infraestructura más importantes, ¿no?, para el estado de Hidalgo en los... Ahora sí que en los próximos meses o e incluso hasta en los próximos años, pues para una mejor conexión con Tuxpan. No solamente va a beneficiar a quienes utilizan la carretera diariamente, eso lo sabemos perfectamente, sino también pues podría impulsar la actividad económica, el transporte de mercancías, como lo decía hace un momento, entre otros puntos, ¿no? Y otro de los aspectos importantes ya es, también es que esta ampliación de carreteras, pues de alguna forma también suele generar desarrollo económico por la cuestión de traslados, y eso de generar empleos también suena bastante bien. Así que, pues en términos generales, la obra parece una apuesta bastante estratégica para poder fortalecer esta conexión entre el centro del país y el Golfo de México, y pues aquí el punto es que se ejecute a tiempo, ¿no? Y si se hace así, a tiempo, y aparte también con calidad, con transparencia, pues podría convertirse en un detonante económico para el estado de Hidalgo y algo positivo finalmente.
3: Así es, Isa, y además de todos estos beneficios que acabas de mencionar, pues uno de los objetivos también más importantes que se tienen es reducir accidentes, que sabemos que es un tramo que históricamente ha sido riesgoso. Entonces se está buscando que con esta conversión a cuatro carriles se mejoren ya las condiciones de seguridad para miles de automovilistas que, repetimos, circulan diariamente en esta vía entre Hidalgo, Puebla, Veracruz, la zona metropolitana del Valle de México, que también se ve involucrada. Entonces toda esta modernización va a permitir pues reducir esta parte de los accidentes, reducir también el tiempo de traslado, incrementar la seguridad vial, fortalecer la conexión comercial, reducir pues todo este tema en este corredor estratégico, repetimos.
0: Exactamente, pues ahí está la información, vamos a esperar, esto se estaría iniciando en el mes de julio. Y pues vamos a estar al pendiente porque sí suena bastante, bastante bien. Mientras tanto, Jess, pues vamos a cambiar completamente de tema. De algo, pues vaya, que de alguna forma resulta, pues algo que soñábamos muchos, ¿no? Y que decimos, ay, ojalá algún día pase, pues ya está por suceder. Pero fíjate que otra cosa que vamos a platicar, que tiene sus puntos, obviamente, negativos, tiene sus puntos positivos, lo que estaría sucediendo, una movilización de transportistas este próximo 11 de junio. Y si nos ponemos a pensar, efectivamente, este próximo 11 de junio es ahora sí que la inauguración del Mundial 2026, justo en la Ciudad de México, pero ya la Asociación Nacional de Transportistas, pues ha anunciado una movilización importante, Jess.
3: Efectivamente, de hecho, la Asociación Nacional de Transportistas ya anunció una jornada de protestas y movilizaciones para el próximo 11 de junio, que ya lo decías, es fecha en la que México será sede del partido inaugural del Mundial 2026. La organización informó que la manifestación tiene como finalidad exponer diversas problemáticas que afectan el sector, principalmente los robos al transporte de carga, el tema de inseguridad en las carreteras, las dificultades que enfrentan los operadores, las empresas también para realizar sus actividades en las distintas regiones del país. De acuerdo con los convocantes, la elección de la fecha busca aprovechar la atención internacional que generará el arranque del Mundial, un evento que sabemos va a concentrar a miles de visitantes, va a concentrar a medios de comunicación, los representantes de distintos países también van a estar muy pendientes. Entonces se prevé que las movilizaciones se desarrollen en puntos estratégicos, en puntos carreteros y accesos de varias entidades de del país. Entre las zonas donde podrían registrarse afectaciones se encuentran las ciudades que albergarán los encuentros mundialistas, que sabemos son Ciudad de México, Guadalajara y también Monterrey. En el caso de la capital del país, los transportistas contemplan realizar concentraciones en vialidades de gran afluencia vehicular y en rutas de acceso hacia el Estadio Azteca, recinto que está programado para recibir el partido inaugural del torneo. Los representantes del ANTAC señalaron que estarían buscando que las autoridades federales fortalezcan las acciones para combatir los delitos que afectan al autotransporte, un sector que continuamente reporta pérdidas económicas derivadas de asaltos y actos de violencia en carreteras. Además de estas organizaciones de transportistas, algunos colectivos relacionados con actividades productivas del campo incluso también han expresado esta intención de sumarse a las protestas para exponer demandas propias también de sus propios sectores. Las autoridades de movilidad y seguridad mantienen atención sobre estos posibles puntos de concentración para implementar operativos que permitan reducir las afectaciones a la circulación. La coincidencia entre la justa mundialista, estas movilizaciones que podrían generar complicaciones en diferentes vialidades y corredores carreteros, se prevé que si haya afectaciones, se está recomendando desde ya a la población que se mantenga alerta a información oficial, a que considere tiempos adicionales para sus traslados, pero sin duda alguna, si se realiza esta movilización, ISA, va a ser sumamente complicado. Ellos mencionan, ya hemos tratado de hablar con las autoridades, les hemos expuesto en múltiples ocasiones nuestras demandas, hasta el momento no hemos recibido respuesta, entonces esto es como parte de presión, lo que están realizando. Sabemos que va a haber medios de comunicación, sabemos que estarán pues prácticamente los ojos del mundo concentrados en el país, es por eso que bueno, pues están buscando este momento para realizar estas manifestaciones, Isa.
0: Exactamente, y este anuncio, Jess, yo creo que vas a estar de acuerdo conmigo, pues coloca sobre la mesa pues este dilema bastante complejo. A ver, por un lado, los transportistas pues tienen sus razones, ¿no?, para poder exigir mayor seguridad ante constantes robos y hechos de violencia que lo hemos relatado en este mismo micrófono, que están afectando al sector. Pero por otro lado también, pues el día de la inauguración del Mundial parece una estrategia diseñada, pues obviamente, como tú lo dices, para maximizar esta presión pública y de alguna forma también mediática. Es decir, todos los ojos de todo el mundo, como lo dices, van a estar en México. Entonces, por eso precisamente lo están haciendo ese día. Pero sí, esta protesta pues refleja esta realidad, ¿no? Digo que desde hace muchísimos años ellas, no es algo nuevo, están denunciando los operadores de carga, la inseguridad en las carreteras, pues que les ha hecho o les ha generado pérdidas pues millonarias, ¿no? Que de alguna forma también pone en riesgo la integridad de los conductores. Lo hemos sabido, se lo hemos relatado. Y pues aprovechar el evento, lo que ellos quieren es aprovechar ese evento de alcance internacional, que de alguna forma sí podría ser una forma de atraer la atención de las autoridades. Había que ver qué pasa y también qué opina en este caso, por ejemplo, la presidenta de México, Claudia Sheinbaum. Vamos a ver también, porque estoy segura que el día de mañana le van a preguntar y cada vez pues falta menos para el inicio de la Copa del Mundo. Y pues, vaya, vamos a ver qué pasa. Que por cierto, más adelante le vamos a platicar una de las opiniones que da la presidenta Claudia Sheinbaum respecto a el inicio del Mundial aquí en nuestro país, que dice, pues todo está bien, todo se va a realizar pues en Santa Paz, Ches.
3: Así es, de hecho por la mañana, Isa, saliéndonos un poquito de tema, porque estamos hablando también de movilizaciones, sabemos que la CENTE también ha amenazado en realizar pues diferentes protestas justo el 11 de junio, le preguntaban al respecto a la presidenta de México qué iba a pasar. Ella mencionaba rápidamente, vamos a garantizar que la celebración de la inauguración se lleve bien, en paz, en tranquilidad. Esto pues hablando ante las declaraciones que ha hecho la Coordinadora Nacional de Trabajadores de la Educación, que sabemos que ellos también han exigido mejoras salariales, cambios al sistema de pensiones y han amenazado también en realizar acciones acciones para boicotear el partido inaugural. Entonces estamos hablando de diferentes movilizaciones, Isa, por una parte los transportistas, a los cuales se les podrían unir otras organizaciones, también las protestas de la Coordinadora Nacional de Trabajadores de la Educación. Entonces, bueno, no va a ser nada fácil. La presidenta de México menciona que todo va a estar en paz, que todo va a estar tranquilo, que la celebración de la Copa Mundial se va a realizar en orden, sin contratiempo, y pues todo esto pese a las movilizaciones que estos grupos sociales ya han iniciado o que han advertido también que van a realizar justo el próximo jueves.
0: Y aparte recordemos también a los productores, a los agricultores que también tienen planeado manifestarse. Este jueves, pues ahora sí que sí, es una discusión importante de protestas en plena Copa del Mundo. Y pues bueno, vamos a ver.

0: es lo que sucede, porque si son varias. Esto, lo que le estamos relatando de los transportistas, lo acaban de confirmar y pues ya, lo que ya se tenía programado. Ahora sí que se agrega lo que ya estaba programado. Oiga, en ese momento ya tenemos que hacer una pausa, ya son las 2 de la tarde con 21 minutos y en un momento más regresamos con más información.
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0: Ya a las 2 de la tarde con 25 minutos estamos de vuelta en esta segunda emisión de Ultra Noticias Hidalgo. Y pues bien, ya lo platiqué, bueno, estamos platicando hace un momento respecto a la situación y bueno, toda esta situación y los movimientos que hay por el Mundial. Hoy por la mañana, ya lo decíamos, la Secretaría de Educación Pública de Hidalgo ha informado que con motivo de la inauguración de la Copa Mundial de Fútbol 2026 programada para el próximo 11 de junio, las comunidades escolares van a poder definir la mejor estrategia para poder participar de manera ordenada y responsable, pues en este evento deportivo de relevancia internacional. A través de un comunicado, la dependencia señaló que madres y padres de familia, personas tutoras, directivos y también docentes podrán pues acordar de manera conjunta la forma en la que estarían desarrollando esta participación, ya sea dentro del entorno escolar o en el ámbito familiar. Ya sería cuestión de que se pongan de acuerdo, pero la CEP Hidalgo sí destacó que la medida está buscando fortalecer la identidad cultural, la convivencia social y también la integración familiar, sin descuidar el bienestar de las y los estudiantes, ni tampoco los objetivos educativos establecidos. Asimismo, indicó que el reconocimiento de un acontecimiento de impacto mundial, como el Mundial de Fútbol 2026, pues puede contribuir a los procesos formativos y también al desarrollo integral de las y los alumnos, garantizando de esta manera la continuidad pues de aprendizaje. Pero sí, la dependencia educativa reiteró que cualquier actividad relacionada con este evento deberá realizarse de manera responsable y en coordinación pues con la comunidad escolar. Este comunicado, que de hecho se dio a conocer el viernes por la tarde noche, y resulta pues bastante confuso, y es de acuerdo con lo que da a conocer la CEP Hidalgo, de la autorización de actividades por esta inauguración. Yes.
15: Y bueno, Isa, perdónanos que te interrumpa, pero pues tenemos en línea a nuestro compañero Daniel Martínez. De hecho, Daniel nos va a estar platicando acerca de un operativo que en estos momentos está pues sucediendo en la zona de Museos y Pipsal. Están buscando a presuntos asaltantes y bueno, repetimos, es información de último momento. De hecho, Daniel, no sé si nos estás escuchando ahorita al aire, ya te estamos contactando en nuestra línea telefónica para que podamos también escucharte claramente y nos puedas compartir esta información, que repetimos, se está en estos momentos pues ya desarrollando un operativo en la zona de Museos y Pipsal. Hay varias patrullas, según lo que sabemos en estos momentos, y bueno, pues vamos ya directamente.
0: Ahora sí, ya lo tenemos.
15: Ya lo tenemos en línea y lo escuchamos ya, ahora sí, para que nos platique qué es lo que está sucediendo.
0: A ver, Daniel, muy buena tarde, te saludamos acá al aire. ¿Qué es lo que está sucediendo con este operativo policiaco allá en la zona de Museos y Pipsal? ¿Qué nos cuentas? Buena tarde.
16: Buenas tardes, Isa, y es buena tarde. De hecho, yo me imagino que están escuchando justamente la sirena. Me estoy acercando con mucha precaución. Estoy sobre Boulevard de Matamoros, donde desde hace aproximadamente 10 minutos inició un operativo policiaco. He contado hasta el momento aproximadamente 7 unidades de la policía municipal. Incluso está una unidad de la policía estatal antimotines circulando en este momento sobre Matamoros, dando vueltas sobre Bicentenario. La única información que tenemos en este momento es que el operativo se está realizando en la búsqueda de un grupo de presuntos delincuentes. No tenemos hasta el momento mayor información de cuál haya sido el negocio o la situación que se haya presentado. En este momento se está bloqueando la calle 27 de septiembre. Los oficiales policíacos, permíteme, se están dirigiendo a un domicilio sobre la calle 27 de septiembre.
0: Daniel, ¿me escuchas?
16: Sí, aquí estoy.
0: Sí, me escuchas. Ok, mira, te comento, en los grupos, hay grupos de WhatsApp donde pues las mismas personas realizan reportes, están compartiendo información, esto obviamente es extraoficial, que presuntamente acaban de robar una joyería, esto en el centro de Tulancingo. Desconocemos si tenga que ver pues con este operativo que nos estás compartiendo, pero pues esto es lo que están compartiendo también a través de los grupos, repito, de manera extraoficial, porque pues son mensajes simplemente de grupos, pero obviamente también le damos valor como debe de ser a la ciudadanía, Daniel.
16: Sí, es información que no está confirmada efectivamente, Isa. Estoy ingresando sobre la calle 27 de septiembre. Los oficiales policíacos han seguido con ruta hacia la carretera México-Tuxpan en este momento. Pensábamos que de hecho iban a entrar algún domicilio sobre el 27 de septiembre. No ocurrió finalmente así. Sigue el operativo. Están en el cruce de Matamoros con Boulevard Bicentenario. Los oficiales policíacos están pidiendo en este momento a los automovilistas que permitan el paso. Incluso, te reitero, lo que yo vi hace 2 minutos fue una unidad táctica de la policía estatal, de estas blindadas. Estamos hablando de un asunto de altísima situación. Estoy sobre Boulevard Bicentenario en este momento y los oficiales policíacos, así como el tránsito movilidad, están parando coches particulares, están haciendo revisión de autos particulares. Me imagino, bueno, En el reporte que te han brindado, Isa, Jess, les comentan que se trata de un asalto a una joyería. Yo no lo tengo confirmado hasta el momento. Lo que les puedo decir es lo que estoy observando en este momento sobre, por ejemplo, Boulevard Bicentenario, con la presencia de los oficiales policíacos, obviamente, su servidor se está manteniendo a la distancia de manera respetuosa, en tanto se está haciendo la revisión de documentos. Veo, por ejemplo, en este momento a un grupo de tres patrullas que están haciendo el operativo, están haciendo la revisión de vehículos. Están pidiendo los oficiales de que me mueva un poquito, lo voy a hacer respetuosamente, obviamente, siguiendo los protocolos. Veo que me acerco y observo que desafortunadamente hay una motocicleta que está tirada. Me imagino que es parte también de esta situación que se está viviendo. Es operativo policial, insisto, no tengo mayores datos al respecto. No sé si por ahí en cabina le sigan comentando que si tiene que ver o no con un presunto asalto a joyería.
0: Pues están circulando unos videos, Daniel, repito, de un presunto asalto o robo a una joyería en el edificio Hidalgo. Que de alguna forma, y también ya está circulando un video de las mismas cámaras de seguridad, pero se desconoce si es o fue presunto asalto o solamente presunto robo. Lo decimos así, Daniel, porque pues no tenemos absolutamente nada confirmado, pero al parecer pudo haber sucedido en el edificio Hidalgo.
16: Denme oportunidad, voy a dar el seguimiento al operativo que está ocurriendo, sigue muy muy intenso, y si hay alguna novedad, con gusto estoy en contacto de vuelta con ustedes, ¿vale?
0: Claro que sí, Daniel, muchísimas gracias por la información.
16: Les agradezco, pues ahora sí que nos tocó en tiempo real.
0: Sí, muchas gracias.
16: A sus órdenes, no me despido.
0: Así es, muchas gracias, pues ahí está la información. Nosotros lo único que también estamos dando a conocer, Jess, es lo que pues está circulando a través de los mismos grupos, por eso se maneja como algo extraoficial, no se tiene absolutamente nada de información oficial. Vamos a esperar también qué es lo que dicen las autoridades, qué es lo que en ese momento nuestro compañero Daniel Martínez pues alcanza a observar o alcanzan a comentarle, ¿no, Jess? Vamos a estar al pendiente.
15: Vamos a estar al pendiente, por supuesto, esta es la información que tenemos, también manténganse muy pendientes de nuestras redes sociales, porque también ahí les iremos informando, en cuanto tengamos más datos, por supuesto, se los vamos a compartir. Mientras tanto, Isa, siendo ya las 2:34, ¿te parece que cambiemos totalmente de tema? Porque ahora vamos a platicar que trabajadores del Hospital General Columba Rivera Osorio del Issste, allá en Pachuca, pues prácticamente volvieron a manifestarse para exigir soluciones a diversas problemáticas laborales que aseguran afectan a cientos de empleados de distintas áreas del nosocomio, vestidos con batas blancas, acompañados de pancartas, médicos, enfermeras, laboratoristas y personal administrativo, está realizando una protesta pacífica en la que denunciaron retrasos en pagos, exceso de carga de trabajo y presuntas anomalías también en procesos administrativos. En la movilización, los inconformes recordaron que en una protesta previa se registraron incidentes que dejaron 3 trabajadores lesionados. Según señalaron, una enfermera continúa incapacitada debido a las heridas que habría sufrido, mientras que otros 2 empleados permanecen activos pese a no contar con prestaciones laborales. También, Enrique Gil Borja, el secretario de Educación Sindical de la sección 18 del Issste, informó que ya fueron identificados 4 elementos de seguridad que presuntamente habrían participado en estas agresiones. Indicó que se integró un reporte detallado de lo ocurrido para que las autoridades correspondientes determinen las posibles responsabilidades. También uno de los principales reclamos de los manifestantes es la destitución de la subdirectora administrativa del hospital, Ivonne Hernández Anaya, a quien atribuye presuntas irregularidades relacionadas con la gestión de pagos y trámites laborales. Mireya Hernández supervisora del hospital, afirmó que la remoción de la funcionaria es una exigencia central del movimiento, al considerar que durante su gestión se han vulnerado derechos laborales de los trabajadores. Los empleados señalan que cerca de 300 personas estarían enfrentando pues retrasos salariales que en algunos casos alcanzan de hasta 3 meses sin recibir pago. Además, denunciaron extensas jornadas laborales y condiciones que consideren injustas para el desempeño de sus funciones. Pese a la inconformidad, los

0: Los manifestantes aseguraron que sus movilizaciones continuarán de manera pacífica y sin afectar a la ciudadanía, privilegiando el diálogo para alcanzar acuerdos con las autoridades. Finalmente, los representantes sindicales informaron que ya existen acercamientos con instancias del gobierno federal para gestionar el pago de adeudos pendientes y buscar mejoras en las condiciones laborales del personal afectado. Pero bueno, pues continúan estas manifestaciones, que ya lo habíamos repetido, no es un tema nuevo, son manifestaciones también pues que se están realizando tanto médicos como enfermeras, laboratoristas y personal administrativo, que también es importante mencionar, son totalmente pacíficas y están denunciando diferentes situaciones.
1: Ok, muchísimas gracias, Jess, por esta información, y nuevamente hacemos una interrupción porque resulta que ya tenemos nuevamente a nuestro compañero Daniel Martínez vía telefónica. Está circulando a través de WhatsApp unos videos donde se puede observar a tres hombres, los cuales presuntamente pudieron haber asaltado la joyería, esto en el edificio Hidalgo, información que se está manejando de manera inicial. Pero pues Daniel, tenemos más detalles sobre esta situación que está sucediendo el día de hoy aquí en Tulancingo. Nuevamente te saludamos, buena tarde.
2: Buena tarde, Isa, Jess, nuevamente les comento que me encuentro en este momento sobre Boulevard Bicentenario, entre las calles Primero de Mayo y Boulevard Matamoros. Hay dos, ¿se acuerdan que hace un momentito les comentaba que había dos motos y una de ellas estaba tirada? El tema, al parecer, todavía no hay información oficial al respecto, al parecer está relacionado con lo que les habían comentado otra vez a través de WhatsApp y redes sociales, del robo a una joyería ubicada en el centro de la ciudad de Tulancingo. De acuerdo a la información que hemos podido recabar, habrían sido cinco personas las que participaron en este asalto. Extraoficialmente les comento que hay, al parecer, tres personas detenidas que lo que hicieron al llegar precisamente a Boulevard Bicentenario fue dejar abandonada la motocicleta. En un momentito les compartimos imágenes a través de nuestras redes sociales, abandonar la motocicleta y se dispersaron en diferentes calles en el perímetro de la zona, entre la zona de museos y la calzada 5 de Mayo. Extraoficialmente, hasta el momento, lo que conocemos es que el operativo coordinado entre la Policía Estatal y la Policía Municipal de Tulancingo, para cosa de unos 3 o 4 minutos, por eso la información es fresquísima, habrían sido detenidas 3 de los 5 delincuentes. Es la información que tenemos hasta el momento. Estamos esperando la confirmación oficial, pero lo que les puedo decir es que las fuentes que tienen su servidor son completamente fidedignas. Ya estaremos esperando la confirmación por parte de las autoridades al respecto, pero serían 5 personas las que participaron en el asalto de esta joyería en el centro de la ciudad, 3 de las cuales ya habrían sido detenidas después de que abandonaron la motocicleta en donde viajaban sobre Boulevard Bicentenario, entre las calles 27 de Septiembre y Boulevard Matamoros.
1: Y aparte, bueno, Daniel, nada más para hacer mención, en los videos que están circulando se pueden observar a 3 personas. Entonces, por lo que nos estás contando, no solamente eran estas 3 personas, estaban involucrados o están involucrados 2 más.
2: Efectivamente, las cuales hasta el momento no han sido localizadas todavía. Te reitero, la estrategia, por decirlo entre comillas, que utilizaron los delincuentes es que después de abandonar la moto en donde estaban circulando, o por lo menos una de las motos donde estaban circulando sobre el Boulevard Bicentenario, se dispersaron por diferentes puntos en los alrededores de la calzada 5 de Mayo, la calle 27 de Septiembre, la calle 1 de Mayo y Boulevard Matamoros. Sin embargo, gracias, insisto, a la coordinación entre la Policía Municipal de Tulancingo y la Policía Estatal, se ha logrado hasta el momento, a espera de que se confirme oficialmente, la detención de 3 personas que podrían ser involucradas en este asalto.
1: Ok, Daniel, pues muchísimas gracias por la información. Ahora sí, como lo acabas de comentar, en unos momentos estaremos ya ahí con la información a través de las redes sociales y pues vamos a estar al pendiente. Te agradecemos muchísimo, Daniel.
2: Espera, su historia, en un momentito lo compartimos a través de nuestras redes sociales.
1: Así es, gracias. Buena tarde.
2: Hasta luego.
1: Bien, pues ahí está. Duele decirlo de esa manera, Jess, pero nuevamente en el centro de Tulancingo y a plena luz del día.
0: Eso justo iba a decir, Isa, a plena luz del día nuevamente, y también nuevamente un asalto a una joyería, Isa, también estamos hablando de este tema, el mismo modus operandi.
1: Tres personas en una moto es el mismo modus operandi que te refieres.
0: Sí, eso llama muchísimo la atención, repetimos, pues es información que se da a conocer, es lo que tenemos de manera oficial. Por supuesto, le vamos a dar seguimiento a este tema en cuando tengamos más datos, más detalles.

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22: Ya son las 2 de la tarde con 44 minutos y estamos de regreso en esta segunda edición de Ultra Noticias Hidalgo. Y vamos a continuar con información de seguridad pública. Y es que le vamos a platicar que un hombre perdió la vida la tarde de el lunes mientras era trasladado por sus familiares a un hospital de Pachuca para poder recibir atención médica. Los hechos ocurrieron sobre el bulevar Felipe Ángeles, donde los acompañantes de la víctima detuvieron la marcha de una camioneta particular en la lateral de la vialidad al percatarse de su estado de salud, que se había complicado. Tras solicitar apoyo de los servicios de emergencia, paramédicos acudieron al lugar para valorar al hombre. Sin embargo, al momento de su llegada ya no presentaba signos vitales. De manera preliminar, se informó que el fallecimiento habría ocurrido por causas naturales, aunque serán las autoridades correspondientes las encargadas de determinar oficialmente cuáles fueron las circunstancias del deceso. Los elementos de la policía municipal también dieron a conocer que se van a estar facilitando las diligencias y personal de la Procuraduría General de Justicia del Estado de Hidalgo acudió al sitio para realizar las actuaciones correspondientes y también ordenar el levantamiento del cuerpo, que repetimos, esto sucedió allá en Pachuca, en donde esta persona perdió la vida la tarde de lunes mientras era trasladado por sus familiares para poder recibir atención médica, Isa.
23: Exactamente, Jess, así como lo acabas de mencionar, y pues bien, ahora sigue la información que se tiene hasta el momento, este hecho ocurrido, que bueno, por lo que relatan es o fue por causas naturales el fallecimiento. Lamentable, porque toda muerte de verdad es lamentable. Mientras tanto, nos vamos hasta Totonilco de Tula, porque autoridades estatales y federales desmantelaron una operación, esta dedicada al robo de hidrocarburos, en el municipio de Totonilco de Tula, donde presuntamente se utilizaban infraestructura de drenaje pluvial, esto para poder ocultar la extracción y traslado ilegal de combustible. De hecho, la intervención fue resultado de labores de inteligencia desarrolladas por la Secretaría de Seguridad Pública de Hidalgo, que permitieron ubicar dos tomas clandestinas, esto en la colonia Praderas del Potrero. De hecho, y durante este operativo participaron agentes de la Procuraduría General de Justicia del Estado de Hidalgo, elementos del Ejército Mexicano y personal también de la Guardia Nacional, quienes realizaron cateos en el inmueble vinculado pues con la actividad ilícita. De acuerdo con los reportes oficiales, las conexiones ilegales estaban pues enlazadas, esto mediante mangueras de alta presión que atravesaban pues a más de 100 metros, imagínense, estos de drenaje pluvial, una estrategia que estaría permitiendo ocultar el traslado del combustible extraído de ductos de Pemex y en el

0: sitio fueron asegurados aproximadamente 15.700 litros de hidrocarburo, estos distribuidos en contenedores de gran capacidad. Además, también las autoridades decomisaron más de 60 metros de manguera especializada, tres vehículos también, entre ellos dos camionetas tipo pick-up y una van, así como 260 dosis de sustancia con características similares a la marihuana. Todo lo incautado fue puesto a disposición de la Fiscalía General de la República, instancia que va a continuar con las investigaciones para poder determinar la posible participación de personas involucradas y también el alcance de esta red dedicada al robo de combustible. Esto fue lo que sucedió por allá en Atotonilco de Tula. Mientras tanto, Jess, también hubo un ataque armado en Atitalaquia, donde pues lamentablemente se cobró la vida un hombre y una mujer resultó lesionada. ¿Tú nos tienes la información?
1: Efectivamente, Isa, hablando sobre este tema y también pues dándoles más detalles, le compartimos que pues un hombre falleció, una mujer sufrió heridas tras un ataque a balazos en donde pues se registró la noche de este fin de semana en el barrio de Ndó, perteneciente al municipio de Atitalaquia. Según información preliminar, las corporaciones de seguridad fueron notificadas sobre varias detonaciones de arma de fuego allá en la zona. Al arribar al lugar, localizaron un automóvil Chevrolet en cuyo interior se encontraba un hombre que tenía diversas heridas provocadas por disparos. La víctima fue identificada con las iniciales CLVP, de 49 años de edad. Paramédicos que acudieron al sitio confirmaron que ya no contaba con signos vitales. En el mismo vehículo viajaba una mujer identificada como GMH, quien también resultó lesionada durante la agresión. Debido a las heridas que presentaba, fue trasladada a un hospital para recibir atención médica. De acuerdo con versiones recabadas en el lugar, los presuntos agresores habrían escapado a bordo de una camioneta Toyota blanca, tomando rumbo hacia la carretera Tula Jorobas tras perpetrar este ataque. Tras los hechos, autoridades de la Procuraduría General de Justicia del Estado de Hidalgo iniciaron ya las investigaciones correspondientes para esclarecer el caso, determinar las circunstancias de la agresión, dar con los responsables, y bueno, pues repetimos, todo esto sucedió y bueno, pues se da a conocer en donde sí, como saldo, se cobra la vida de un hombre y esta mujer resulta lesionada, Isa. Pero bueno, pues continuamos también, siendo ya las 2 de la tarde, con más información. Y bueno, pues tú nos vas a estar platicando, Isa, del programa Auxilio Vial que estaría operando en Pachuca.
0: Así es, nada más y rápidamente, Jess, también les voy a compartir lo que originalmente nuestro compañero Daniel Martínez tenía preparado para todos ustedes en esta tarde, que por medio de una tarjeta informativa, autoridades del municipio de Acaxochitlán confirmaron que Manuel V.O., cuya credencial de elector fue localizada en una fosa clandestina ubicada en el estado de Sonora, está bien en compañía de sus familiares. El pasado fin de semana, en diversas cuentas de redes sociales, se dio a conocer el hallazgo del documento a nombre de la persona originaria de la comunidad de San Pedro Tlachichilco. A partir de ello, se consultó a vecinos de la localidad, y quienes a su vez pues refirieron que los familiares directos de Manuel V.O., para obviamente que se les refiriera sobre esta persona. Finalmente se confirmó que el hombre pues se encuentra con sus familiares, además también de estar en buen estado de salud. Cabe resaltar también, Jess, que lo que comentó, bueno, lo que también se dio a conocer en esta tarjeta informativa, que Emanuel V.O. había extraviado su identificación hace algún tiempo y pues por una u por otra razón llegó hasta Sonora, hasta el estado de Sonora, en esta fosa clandestina, donde pues él confirma, bueno, los mismos familiares lo dicen, que está en buen estado de salud, no se encuentra en ninguna otra zona, sino se encuentra referido precisamente aquí en el estado de Hidalgo. Ahí está, yo sé, digo, gran susto, obviamente también para los mismos conocidos, pero todo está bien.
1: Afortunadamente todo está bien, Isa, pero qué confusión se generó. De hecho, estuvo circulando este fin de semana esta fotografía, esta credencial justamente de la cual nos estabas platicando, y sí, incluso hasta se preguntaban por familiares de este joven, pero afortunadamente pues estamos hablando que Emanuel está bien, simplemente perdió su documento, se desconoce cómo llegó su credencial hasta esa fosa clandestina, pero esta información, repetimos, es información oficial y ya está confirmada por los propios familiares que Emanuel se encuentra bien, no finalmente pues su credencial, repetimos, fue extraviada, llegó hasta ahí, pero él está en buen estado de salud, que es lo más importante.
0: Exactamente, pues ahí está. Digo, nada más quise abonar la información que nuestro compañero Daniel Martínez ya no nos pudo compartir. Pero bueno, le platicamos y ya, como lo decía Jess, durante los primeros meses de este 2026, el programa de auxilio vial que opera en Pachuca ha brindado 1,176 atenciones a conductores que enfrentaron algunas fallas mecánicas o contratiempos, esto mientras circulaban por distintas vialidades de la ciudad. De acuerdo con información oficial, el servicio es coordinado por parte de la Secretaría de Seguridad Pública, Tránsito y Vialidad, y tiene como compromiso ofrecer apoyo a automovilistas cuyos vehículos presentan averías también y que pueden afectar la circulación o generar riesgos en la vía pública, que siempre son muchos, ¿eh? Pero bien, las cifras reportadas indican que 764 servicios fueron proporcionados durante recorridos de vigilancia realizados por personal de tránsito y vialidad, mientras que otros 302 se atendieron a partir de solicitudes recibidas, estas a través del Centro de Control, Comando, Comunicaciones y Cómputo. Entre las asistencias más frecuentes se encuentra el cambio de neumáticos, paso de corriente a baterías descargadas, apoyo mecánico y básico también, traslado para la adquisición de combustible o refacciones, y también el resguardo de unidades que es necesario retirarlas de las zonas de riesgo. Y pues bien, resulta que el programa opera de manera permanente y está disponible también para cualquier persona pues que transite por la capital hidalguense, ya sea residente o visitante. Y pues ahí está, digo, simplemente es importante mencionar el número, que fíjate que 1,176 atenciones a conductores que enfrentaron algunas fallas mecánicas en lo que va del año. La verdad sí me esperaba que fueran más, pero bueno, este es un número completamente oficial por parte del gobierno de el municipio de Pachuca, yes.
1: Así es, Isa, y bueno, pues también gracias por compartirnos esta información. Y hablando también de información, Isa, nos están preguntando muchísimo acerca del operativo que pues platicaba nuestro compañero Daniel Martínez. Entonces, pues rápidamente compartirles que ya en cuestión de minutos estará en nuestras redes sociales, pero haciendo un breve resumen, les podemos confirmar que es un operativo conjunto entre la Policía Municipal de Tulancingo y agentes de la Secretaría de Seguridad Pública que se registró la tarde del día de hoy. Este operativo se da como seguimiento de un grupo de delincuentes que habrían participado en el robo de una joyería ubicada aquí en el centro de la ciudad. De manera extraoficial se conoce que en el asalto a la joyería habrían participado 5 individuos, de los cuales 3 ya habrían sido capturados luego de dejar abandonada una motocicleta donde viajaban sobre Boulevard Bicentenario poco antes del cruce con Boulevard Matamoros. Es por eso la movilización que también nos estaban preguntando aquí, que a qué se debía, este es el motivo. Y es importante mencionar que el operativo sigue en estos momentos y aún no se tiene datos sobre el monto de lo robado, si el botín fue recuperado, pero repetimos, manténganse pendientes de nuestras redes sociales, vamos a estar actualizando la información. En estos momentos ya son las 2 de la tarde, prácticamente con 56 minutos. Tenemos que despedir esta segunda edición de Ultranoticias Hidalgo, pero seguimos ahí en nuestras redes. Les deseamos que tengan una excelente tarde. Si está comiendo, también le deseamos que tenga muy buen provecho.
0: Muchísimas gracias, Jess. Gracias a todo el auditorio, a toda la gente que siempre nos escucha. De verdad, les agradecemos también que contribuyan, obviamente, a la información que transmitimos a través de este micrófono. Y, por supuesto, el día de mañana estamos de vuelta. Estamos de vuelta en la primera emisión de Ultra Noticias Hidalgo. Mientras tanto, en este momento les invitamos a que se quede con Héctor, con la buena música a través de esta frecuencia Ultra 102.9. El agradecimiento en nombre del licenciado Eric García Ibarra, director general de Ultra 102.9. Que tenga una excelente tarde de lunes 8 de junio. Gracias y hasta mañana.

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9: Son las 2:59. La temperatura cambia, pero tú sigues en Ultra 102.9 FM, 19 grados centígrados.
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15: Hola, ¿cómo están? Espero que se encuentren súper, súper bien. Al micrófono les saluda a su amigo Héctor Rivera, deseando que estén pasando una excelente tarde. Ya a las 3 de la tarde, con un minuto, te voy a estar acompañando hasta las 6, con buena música, con dinámicas, con tema excelente. Así que, de una vez te voy a pasar el teléfono de WhatsApp para que te pongas en contacto conmigo. 775-771-1029. Teléfonos en cabina 75-311-10 y 75-5-1029. Vamos a arrancar con buena música. Esto es algo de Hotel, que lleva por título Y Te Vas. 3 de la tarde con un minuto. Soy Héctor Rivera. 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
1: Vamos a comenzar con nuestra Hora Ultra. Recuerda que te tengo algunas notas sobre los espectáculos, los deportes, algunos tips del día que estoy seguro que te van a servir. Así que vamos a comenzar con los espectáculos. Fíjate que ayer hubo una banda venezolana que se llama Rawayana que reventó justamente el Palacio de los Deportes en la Ciudad de México con un lleno total. De hecho, cerraron su show pasadas las 11 de la noche más o menos, dejando redes sociales inundadas de videos de su presentación, lo cual muchos consideran la mejor que han dado aquí en el país. Y también otra cosa muy interesante, todos los fanseses, a todos los fans de la astrología, todo este tipo de cosas. Se supone, yo sé que ahorita está nublado, ¿verdad? Pero si tienes a lo mejor algún dispositivo o algún artefacto que te pueda, como hacer funciones de un telescopio, se supone que esta tarde Mercurio, Venus y Júpiter se van a estar alineando perfectamente al oeste de México. Va a ser un espectáculo visual ideal para poder capturar video o fotografías. Aparte de que si tienes tiempo, pues si tienes un dispositivo que te permita hacer este tipo de fotografías, videos, etcétera. En cuanto a los deportes, fíjate, en la última jornada de preparación de cara a los torneos de verano, ayer se jugaron varios partidos clave, como por ejemplo Croacia, que venció a Eslovenia, y Dinamarca también, que empató contra Ucrania. Y también los técnicos ya están cerrando sus listas definitivas para el día de hoy, lunes. También en el béisbol invernal o veraniego, los Diablos Rojos de México cerraron su serie dominical con doble cartelera en el estadio Alfredo Harp Helú ante los Olmecas de Tabasco, registrando un lleno absoluto y un gran ambiente familiar. En cuanto a la cocina, si el día de hoy vas a preparar la cena de rápido, no tienes mucho tiempo, antes de poner una tabla de picar, ya sea de madera o de plástico, coloca una toalla de papel o un trapo de cocina ligeramente húmedo abajo. ¿Esto qué va a hacer? Va a eliminar por completo el que esté deslizando la tabla, ya sea de madera o de plástico, como te digo, dándole más estabilidad para poder picar más rápido y sin riesgo de que se mueva la cuchilla, que te puedas cortar el dedo, un accidente, etc. En cuanto al tip de salud, el día de hoy, lunes, la temperatura en Tulancingo, pues sí subió un poquito en la tarde. Ahorita ya también estaba queriendo que briznar, que llover, etcétera. El consejo es, si tienes aire acondicionado a tope en tu oficina, estudio, coche, etcétera, apágalo o baja la intensidad unos 5 minutitos antes de salir al exterior. Pasar directo de los 18 grados artificiales que nos pueda dar este aire a los, 26 o incluso hasta un poquito más del exterior, lo que va a hacer es paralizar momentáneamente los cilios de la nariz, o sea, los vellitos que filtran las bacterias, todo esto, y te va a dejar vulnerable a los virus respiratorios de la temporada. En cuanto a las parejas, Yo sé, es lunes de cansancio acumulado. A lo mejor tuviste un fin de semana bastante ajetreado, o también ya empieza la jornada laboral y hay que entrar con toda la energía. ¿Cuál es el tip de hoy para las parejas? Al cenar o verse hoy por la noche, no se pregunten el clásico: ¿y cómo te fue? ¿Cómo la pasaste? ¿Qué tal el trabajo? No. Cambia la dinámica, por ejemplo, ¿qué fue lo más ridículo, lo más chistoso, lo más, qué fue lo que te dio risa el día de hoy, que viviste, en el trabajo, o que viste en internet, que viste en un meme, en redes sociales, o que viste en la calle, etcétera? Cambia esa pregunta, ¿vale? Forzar a la mente a buscar un detalle divertido en lugar de enlistar las quejas del trabajo, sinceramente va a cambiar el chip de la casa y va a arrancar una sonrisa compartida al instante. Entonces, olvídate de esa pregunta, que yo sé, a veces la hacemos hasta por inercia, el cómo te fue o cómo te ha ido. No, cámbiala por algo completamente diferente. Y ya, en cuanto al tip de vialidad, se reportan algunas rachas de viento seco que están generando tolvaneras ligeras en los tramos despejados de la carretera federal México-Tuxpan, así que recuerda, si vas circulando por San Alejo o así, mantén una distancia extra con los camiones de carga pesada, ya que levantan nubes de polvo que te pueden llegar a quitar la visibilidad en un segundo. Y también, tráfico lento en La Floresta, esto debido al movimiento de camionetas de servicios municipales que andan haciendo mantenimiento de inicio de mes. Evita

0: al centro si vas con el tiempo medido o simplemente sal con anticipación. Otro tip que te puedo dar: hemos estado sufriendo muchísimas lluvias y por ende hay muchísimos baches que están tapados, parecen charcos. Por favor, evita pasar encima de esos charquitos, y si lo vas a hacer porque no hay de otra, no puedes volantear o algo así por el estilo, pasa lo más lento posible para que no vayas a tener algún accidente, que ya se te ponchó la llanta, los amortiguadores, etcétera. Por favor, maneja con mucha precaución. Esto fue todo por la hora ultra. Nos vamos a ir un pequeño corte comercial, pero regresamos con más en Ultra Seguidores.
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2: Son las 3:24. La temperatura cambia, pero tú sigues en Ultra 102.9 FM, 18 grados centígrados.
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1: Vámonos al corte de la mano de Becky G. Esto lleva por título EPA. Son las 3 de la tarde con 37 minutos.

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1: Son las 3. Con 42 minutos, la temperatura cambia, pero tú sigues en Ultra 100.

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0: Escuchaste este éxito de Enrique Iglesias y gente de zona bailando. Oye, esta canción, si no mal recuerdo, estuvo sonando muchísimo, muchísimo en muchísimos lugares. Yo me acuerdo que en negocios, en discotecas, bueno, hasta luego en una materia que llevaba yo en la preparatoria que tenemos que bailar, estaba suene y suene todos los días esta canción. No sé si el profesor le puso la misma coreografía a todos los salones con esta canción, pero sonaba demasiadísimo. Esa y la de Despacito, azú. No, la recuerdo muchísimo. Pero bueno, ya es las 3 de la tarde con 57 minutos. Antes de irnos al corte comercial, te voy a platicar te voy a contar el tema de esta tarde. Yo quiero que me platiques cuáles son esos métodos que tú utilizas para poder lidiar con el estrés o con el inicio de semana. ¿Tienes algún, no ritualito, sino alguna rutina? No sé, ¿tienes alguna rutina en la mañana? ¿Alguna rutina después del trabajo? ¿Tienes alguna rutina para antes de irte a dormir? Yo quiero que me cuentes todo lo que haces para poder ir lidiando, a lo mejor liberando poco a poco ese estrés acumulado que en muchas ocasiones pues llega a ser mortal para todos nosotros, ¿no? Y aparte, fíjate cómo influye muchísimo el estrés en nuestra vida, ¿no? De muchas maneras, tanto de manera física como de manera emocional, también mentalmente influye demasiado el estrés. Muchas enfermedades igual son generadas por estrés. Entonces, cuéntame, ¿qué es lo que tú haces para sacar ese estrés de tu cuerpo? Dice por acá, Jeito, saludos a Berito, muchas gracias. Antes que nada, buenas tardes, señorita Diana y Héctor. Cuídense mucho, bendiciones, un abrazo. Muchas gracias, Jeito, también te mandamos un fuerte, fuerte abrazo. Gracias por estar sintonizándonos. Kurumi dice, buenas tardes, saludos y abrazos, Héctor. Espero te encuentres muy bien y que estés bien. Que Dios te bendiga y proteja siempre. Cuídate mucho, bendiciones. Y también para todo el equipo de Ultra, saludos para todos. Como siempre, aquí estamos sintonizando desde las 10 de la mañana. De hecho, dice, como me siento después de agregar un juego gratis a mi colección y un gatito bailando. Hay muchas personas a las cuales les desestresa muchísimo el jugar. Hay quienes sí lo ven como un juego, ¿no? Pero hay muchos otros que jugar, sinceramente, no les sirve mucho como liberación de estrés, porque tienden a ser a veces muy competitivos, ¿no? O se clavan mucho que si en las partidas, esto. ¿A ustedes les sirve jugar para poder liberar ese estrés? Te voy a ser muy sincero, a mí no me sirve del todo, porque igual me incluyo en esa estadística. Luego digo, ay, ¿qué hago? No, ya sé, me voy a desestresar un ratito en un juego. Pongo el juego, inicio partida y ya me mataron, ya perdí y me enojo, me molesto y más me, no sé, me pongo irritable. Pero bueno, hay que entender que es un juego. ¿A ti te funciona? Estaría perfecto que me contaras a través de nuestro WhatsApp. Recuerda, el teléfono es 775-771-1029. También por acá nos piden la canción. Hola, buenas tardes. ¿Podrías poner la canción de Tu falta de querer de Mon Laferte? Claro que sí, con mucho gusto, Gregorio. Gracias por estarnos sintonizando. Te mandamos un fuerte, fuerte abrazo. Antes de continuar con más música, como te comentaba, nos vamos a ir a un pequeño y breve corte comercial, pero regreso con más en Ultra Seguidores. Ya a las 4 en el reloj.
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2: Son las 4.
8: con 2 minutos. La temperatura cambia, pero tú sigues en Ultra 102.9 FM, 18 grados centígrados.
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4: Así es, nos vamos con más música. Recuerda, recuerda, recuerda. A las personas buenas hay que valorarlas. A veces cometemos el error de cambiar oro por plata y de no valorar a quien de verdad vale la pena. Así que esta canción es con mucho cariño para una cómplice que nos acaba de mandar mensajito. Esto lleva por título La del Proceso. Espero que le guste muchísimo la canción. Son las 4 de la tarde con 3 minutos. Un abrazo y que se sienta mucho, mucho, mucho mejor.

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1: Son las 4:18. La temperatura cambia, pero tú sigues en Ultra 102.9 FM, 18 grados centígrados.
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10: Vámonos con algo de Mon Laferte. Esto lleva por título Tu Falta de Querer, para terminación 32, que nos acaba de pedir a través de nuestro WhatsApp. Tú también ponte en contacto conmigo al teléfono 775-771-1029. Ya a las 4:19.

Escuchaste a Elena Rose y a Manuel Turizo con esto que lleva por título La Semana. Oye, vamos a pasar con una canción con la que para esto vamos a viajar 11 años. Bueno, yo estoy leyendo que esta canción se lanzó en 2015. Cuando leí 2015 dije, no tiene mucho. No, ya tiene más de 11 años, poco más de 11 años esta canción. Te digo, se lanzó en marzo de 2015 y forma parte del álbum de Días y de Noches, que de hecho es el primer disco grabado en vivo de la banda Playa Limbo. Esta canción fue el tema principal de la telenovela mexicana Amor de Barrio en 2015 justamente, y se convirtió en uno de los últimos grandes éxitos de Playa Limbo con María León antes de que pues dejara la banda en 2016. Esta letra nació de la idea de poder romper el hielo en el juego de la seducción y dejar de lado la timidez. Y como dato curioso, el video oficial acumuló millones de visitas rápidamente, algo muy inusual, al menos en esa época, para un sencillo grabado totalmente en directo. Es por eso que en la rola olvidada te traigo Piérdeme el respeto con Playa Limbo. Con esta canción nos vamos a un corte, regresamos ya a las 4:36.

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1: Son las 4:41. La temperatura cambia, pero tú sigues en Ultra 102.9 FM, 18 grados centígrados.
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1: Así es, te voy a presentar la voz misteriosa de esta tarde. Recuerda que puedes participar a través de nuestro WhatsApp. El teléfono es el siguiente: 775-771-1029. Si tú adivinas correctamente de qué canción se trata, voy a poner tu canción favorita a través de Ultra 102.9 FM. Así que ve tomando tu teléfono, abre WhatsApp, métete al chat de Ultra, porque la voz misteriosa de esta tarde suena más o menos así.
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3: Así que esto es lo que hace un héroe en su día libre.
2: No soy héroe, no.
3: Sí lo eres, todos en Grecia comentan que tú eres mucho mejor que el pan integral.
2: Lo sé, es una locura, ¿eh? Donde quiera que voy me acosan.
3: Necesitas descansar, ¿crees que tu niñero se enfade si te escapas por un rato?
2: Oh, caray, no lo sé. Phil tiene la agenda del día repleta.
3: Ay, olvídate de ese enano. Sígueme, un saltito hacia el gimnasio, levantas la pared y hasta luego.
1: Ok, ya tenemos a nuestra ganadora. Es por acá, terminación 69. Muchísimas gracias, terminación 69, por haber participado en la dinámica de la voz misteriosa. Fue el primer mensajito que llegó. De ahí en fuera empezaron a llegar varios. Por acá igual Kurumi participó, tiene más mensajitos, pero también nos pone la película Hércules. Esme dice Body, no es Body, Esme. Mario Alberto dice Hércules, gracias Mario Alberto. Mi buen amigo Edgar dice Hércules, efectivamente es Hércules. Pero bueno, terminación 69 fue la ganadora de la voz misteriosa. Que nos vaya diciendo, por favor, qué canción es la que va a querer escuchar aquí en Ultra 102.9. Mientras tanto, por acá Kurumi nos había mandado mensajes antes. Dice, ¿me puedes poner la... ¿Puedes poner la de Hazel? Por favor, Héctor. Y gracias, te quiero mucho. Ah, la de Without Me. Ok, ahorita vamos a complacerte con esas cancioncitas. Mientras tanto, vamos a platicar un poquito sobre el tema de esta tarde, que es justamente tú como... ¿Cómo vas quitando ese desestrés de la semana, ¿no? O al menos este día lunes. Fíjate, algo que usualmente suelo hacer mucho, y eso es como el ritualito de la noche, ya cuando estoy acá en el espacio de cómplices, es que, bueno, desde el domingo en la tarde que estoy aquí, recuerden que estoy de 4 a 7, hago como una lista de lo que me gustaría hacer o completar esta semana. Es lo que hago. Y el día viernes, que es mi último día laboral, porque pues yo descanso los sábados, voy viendo qué cumplo y qué no cumplo. Entonces como que voy teniendo un control para no estarme abrumando con esas tareas de ay, no, es que esto lo tenía que hacer y no lo he hecho, es que ya se me fue la semana, es que ya se me fueron los días, etc. Y también me gusta, durante el día, me tomo personalmente un momentito para poder escribir lo que hice en el día. Preferentemente lo hago al aire libre, de hecho es un parquecito que está aquí cerca del Bicentenario, todos los días me voy para allá, ahí escribo, aunque estos días que pues ha estado lloviendo, sinceramente, se me ha complicado un poquito porque pues está mojado, ¿no? Pero esa es una de las cosas que yo hago para ir liberando poco a poco el estrés, ¿saben? Como que escribo cómo me siento, lo voy leyendo poco a poco, me pongo musiquita. Eso es súper importante en mi día a día, ir escuchando música. Y es una manera que yo ocupo para relajarme. Hay muchas otras que yo ocupo, el hecho de, por ejemplo, pintar, de tocar la guitarra, de cantar, etcétera, me relajan bastante. Pero a mí me interesa saber también tú cómo lidias con eso. ¿Cómo o qué hobbies tienes que hacen que te sientas muchísimo, muchísimo más tranquilo, mucho más calmado, con menos estrés después del trabajo, etcétera? Mientras tanto, nos vamos a ir a un pequeño corte comercial, pero regreso con más música y también con más mensajes. Recuerda, te puedes poner en contacto al 775-771-1029. Nos vamos a un corte, regresamos.
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10: Son las 5 con un minuto. La temperatura cambia, pero tú sigues en Ultra 102.9 FM, 17 grados centígrados.
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1: Vámonos con la canción de nuestra ganadora de La Voz Misteriosa. Esto lleva por título Superestrella. Son las 5 de la tarde con 2 minutos.

0: Buena canción la que nos brindaron Madonna y Sabrina Carpenter con esto que lleva por título Bring Your Love. Son las 5:16. Oye, tengo algunos mensajes por acá sobre el tema de esta tarde, que es tú cómo lidias con el estrés, ya sea el estrés del día, el estrés de la semana, etcétera. Por acá terminación 11 dice: hola Héctor, ¿cómo estás? Espero que te encuentres súper bien. Pues te cuento que yo me la paso viendo memes. Ok, está bien. Bueno, de hecho nos dice: me la paso viendo memes cuando voy al baño. Está bien, creo que hasta eso de ver memes en el baño es un meme, sinceramente. Pero bueno, mira, igual siento que es algo que a mí me distrae demasiado. No sé, personalmente me pongo a ver algunos videos de qué videos de risa, ya sabes, ¿no? Lo típico, los reels de Instagram, el TikTok, etcétera. Eso sí, te voy a decir que a mí me quita mucho tiempo y luego salgo más estresado porque cuando veo ya me... O sea, ya estuve 1-2 horas perdiendo el tiempo viendo redes sociales. Y digo, no inventes, ya pude haber hecho todo lo que tenía yo de estrés por hacer. Digo, no, pues ya pude haber hecho esto, ya pude haber hecho lo otro, ya pude haber ido aquí, ya pude haber ido acá. Oh, no, no, no. Pero mira, si de alguna u otra manera te sirve el que estés viendo redes sociales, memes, videos, etcétera, pues igual está súper padre. Digo, eso sí, no te lo voy a mentir, a mí me despeja un ratito, sinceramente. Digo, termino después un poquito más estresado por lo que me falta por hacer y que ya perdí tiempo, pero en su momento cumple la función y es justamente desestresarme, ¿no? Por acá dice Kurumi: necesito chamba, Héctor. Kurumi, oye, espero que te encuentres bien primero que nada y vamos a ayudarte a conseguir un trabajo, Kurumi, ¿vale? También por acá, terminación 82 dice que le gusta mucho escuchar bossa nova, eso le relaja muchísimo. Ok, fíjate, bossa nova creo que es un género muy bonito, muy interesante. Hace poquito platicaba con un amigo que me decía que como, o sea, que le expliquiera, ¿no? Como tal que era la bossa nova, traté de explicarle a mi entendimiento. Me dice, o sea, para acabar, es la música que ponen en los restaurantes. Y yo así de, haciendo memoria, creo que la he escuchado mucho en restaurantes, ¿no? Pero también he escuchado, tenemos de hecho algunas canciones aquí. Olivia Rodrigo, creo que tenemos una canción de ella hasta en el exitómetro. Y oye, es un género muy bonito y da mucha paz. Fíjate, es algo que podría yo implementar demasiado. También por acá, terminación 11 dice: hola Héctor, ¿cómo estás? Sin duda se extraña mucho a Dianita. Ya lo sé, yo también la extraño muchísimo, pero esperemos que esté disfrutando también ya de su precumpleaños, porque el festejo ya está puesto. Dice: algo que yo hago es siempre escuchar música antes de dormir. De hecho, tengo mi propia playlist. Si gustas, te la puedo pasar. Ok, muchísimas gracias por estar en contacto conmigo. Claro que sí, estaría súper cool. Si tú tienes alguna playlist incluso que tú armaste, tú compártela con nosotros para que la podamos escuchar. No importa el género, no importa el mood de esa playlist. Me da mucha risa cómo luego en Spotify hay incluso nombres de playlist, de que playlist para hacer el quehacer, ¿no? O playlist de señora dolida. O playlist para romper vena, cosas así. Pero bueno, tú comparte la playlist. Fíjate que es algo que igual me gusta mucho hacer en la noche, ya cuando voy a descansar. Le digo a mi Alexa que simplemente ponga algo de música, una playlist en especial, no hecha por mí, pero es una playlist en especial, si quieres luego se las paso. Y también, eso sí, súper importante, pues le pongo un timer de apagado, ¿no? Para que no se la pase toda la noche con la playlist o que me duerma escuchando mi playlist relajante y despierto con algún otro tipo de género que ni siquiera conozco. Entonces, el timer de apagado igual lo ocupo muchísimo, pero sin duda me relaja demasiado, demasiado ya para la noche. Te comentaba que personalmente algo que me gusta hacer es escuchar música, sí, y va de la mano con tocar la guitarra. Me gusta mucho tocar la guitarra, de hecho, si me siguen en redes sociales, seguido subo historias de que ando tocando la guitarra. Entonces, esa actividad me relaja demasiado, pero de verdad, bastante, bastante, bastante. Y en su momento me gustaba mucho pintar o dibujar demasiado, demasiado. Entonces, creo que esas dos actividades igual hacían que yo me relajara demasiado, bastante. A veces sí me llegaba yo a estresar un poco porque o no me salía la canción o no me salía el dibujo, etcétera. Pero como que también hay que aprender a entender cuando lo estás haciendo porque lo quieres hacer, porque quieres practicar, porque quieres sacar un dibujo en especial, etcétera. Y también cuando quieres simplemente relajarte. Cuando te relajas, mira, hasta el dibujo, si te sale feo, no hay problema. Si te equivocas en algún acorde, no hay ningún problema. O eso al menos personalmente lo como que trato de dividirlo, ¿no? Pero bueno, enseguida vamos a continuar con más sobre el tema. Yo te invito a que te pongas en contacto conmigo, teléfono de WhatsApp 775-771-1029. Mientras tanto, nos vamos a ir a un pequeño, súper breve corte comercial, pero regresamos con más en Ultra Seguidores. Oye, ya ven rápido las 5 de la tarde con 21 minutos.
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1: Son las 5 con 22 minutos. La temperatura cambia, pero tú sigues en Ultra 102.9 FM, 17 grados centígrados.
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Escuchaste a Calvin Harris con Heatstroke en Ultra 102.9. Nos vamos a ir a un pequeño corte comercial de la mano de Santana y Becky G. Esto lleva por título Mi Gran Amor, zona 5 con 35.

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5: Son las 5:41. La temperatura cambia, pero tú sigues en Ultra 102.9 FM, 17 grados centígrados.
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Muchas gracias por haberme acompañado hasta las 6 de la tarde. Toca despedirnos, pero solamente es por un momento, porque yo regreso de 9 a 12 de la noche en Cómplices. Así que nos escuchamos más al ratito con tus canciones favoritas. Claro, te voy a dejar con una gran voz aquí en un 302.9 FM. Nuestro buen amigo Rubén Darío te va a estar haciendo compañía de 6 de la tarde a 9 de la noche. Así que, pues, yo te invito a que te quedes en sintonía de Ultra para que disfrutes de la buena música, también de datos musicales muy interesantes y, lo que a todos nos encanta, los datos conspiranoicos del día a día, del mundo que te rodea. Así que, haciéndote la invitación, nos escuchamos más al ratito y me voy a despedir con algo de Ed Sheeran. Esto lleva por título Castle on the Hill. Espero que sea de tu total agrado. Cuídate mucho, pasa bonita tarde. Ya te pasé el número de WhatsApp, 775-771-1029. Regreso a las 9. Bye, bye. 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
7: Son las 5:59. La temperatura cambia, pero tú sigues en Ultra 102.9 FM, 17 grados centígrados.
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11: Muy buenas tardes, ¿cómo estás? Qué gusto acompañarte en Ultra 102.9. Grandes canciones de Shakira. Tenemos por acá también a Sara Larsson, Enrique Iglesias, Harry Styles, Katy Perry, Rawayana, Manuel Turizo. Lo mejor a través de tu estación favorita. No olvides el número de WhatsApp 775-771-1029. Además, también vamos a viajar al pasado para escuchar una gran canción que seguro te va a traer recuerdos. Pero antes, en voces de BL y Yorgaki, Abusadora.
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